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0: 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Las curiosidades de tus artistas favoritos. Edwin Luna inició su camino profesional a los 17 años en la banda Don Arsenio en Cadereyta, Nuevo León.

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2: 628.

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2: Recuerda, mira, si te dice que ya está mal con ella y la va a dejar por ti, lo mismo le dice a todas.

0: final cambié todos los nombres, pero todo esto está basado en una historia real. Si te dice que va muy mal con su novia, que ya la va a dejar, ¿no es cierto?
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10: 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Son las 7.

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2: Bienvenidos a La Caminera a través de Exa FM. Se nos va septiembre.
3: Ya se fue.
2: Pero afortunadamente ya llega todo el humor a través de las ondas de radio. Mi nombre es Fran Evia.
3: ¿Cómo está? Buenas noches, mi nombre es Fergay. Bienvenidos a este miércoles 30 de septiembre. Y se nos va, y precisamente de eso se trata el tema del día. Para que ustedes que nos están escuchando participen, porque tenemos como siempre los mejores boletos para los mejores eventos y conciertos en este país. Y el tema es: extrañaré septiembre por...
2: Híjole, en mi caso yo siempre que pasa el mes de septiembre lo extraño. Porque considero que ahí es donde empiezan ya las fiestas del año.
3: Exactamente.
2: Por lo menos para nosotros como mexicanos, a partir de septiembre. Y bueno, ya si nos vamos a partir del informe.
3: Sí, sí.
2: Yo ya no estoy.
3: Ya ni me hablen.
2: Ya no estoy.
3: Pero ustedes sí están, así que comuníquense con nosotros, porque nosotros también estamos y le vamos a responder al 5551663849 o terminación 50, y participen en el tema, porque además tenemos gasoboletiza.
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3: Estén pendientes.
2: Además, sepa usted que hoy nos acompaña la muy joven pero muy talentosa Loreta, que viene a platicarnos de su nuevo estreno, su nuevo sencillo chidísimo, que a mí en lo particular me emociona saber que los niños usan la palabra chido.
3: Hace mucho no escuchaba la palabra chidísimo.
2: Qué bueno, sí, que está regresando.
3: Sí, qué bien, la verdad, hay que usarla más seguido. Algo que estar bien chido es la sección de Alaín Luna en este miércoles paranormal. El tema es misterios de internet que no debiste ver.
2: Ay.
3: ¿Te acuerdas del de Obedece a la Morsa?
2: Híjole, ese caso, que es como un creepypasta ahí, como sí, que no se sabe bien de dónde surgió ese video. Yo creo que más adelante Alaín Luna traerá por allí información veraz.
3: Ya verás. Y hablando de secciones chidas, esta también va a estar chidísima, la del top 3 de Fran Evia, con Fran Evia.
2: Es que, pues bueno, comienza octubre a partir de, pues dentro de unas horas, básicamente, y tenemos, porque usted lo pidió, el top 3 de La Caminera, que yo le traigo a usted, top 3 calabazas más populares de México.
3: Fran Evia, ¿en serio?
2: Es que, o sea, ¿tú sabes cómo se hace la calabaza en tacha, por ejemplo?
3: ¿Qué?
2: ¿Qué calabaza se utiliza?
3: El
2: puré de calabaza.
3: Debe ser una bien prendida.
2: ¿Se puede con cualquier calabaza? La calabaza de crudo, ¿por qué es tan fuerte?
3: ¡Wow!
2: Eso lo vamos a experimentar más adelante aquí en La Caminera.
3: Díganme dónde más se encuentran conteos como el de Top 3 de Fran Evia sobre las calabazas. Y por cierto, hoy es Día Internacional del Podcast. Felicidades a los podcasts que ya hay. Y si tienen pensado hacer un podcast, no lo hagan.
2: Pues felicidades a todos.
3: Ya no lo hagan.
2: Aquí sí, mucho... felicidades a toda
3: México,
2: la gente.
3: A todas las personas, a todos los seres humanos, felicidades.
2: Felicidades a los más de 120 millones de personas que conformamos la República Mexicana, y que sigan los podcasts.
3: Yo por eso ya voy a dejar de hacer uno.
2: ¿What?
3: Ya.
2: Ok.
3: Ya estuvo un podcast.
2: Está rompiendo el silencio, ¿eh?
3: Ya, es que...
2: Ferga rompe el silencio, atención, en revistas de chismes.
3: Exacto.
2: Aquí ocurrió.
3: Oye, y también tenemos batalla de canciones para despedirnos en este programa. 3 canciones, una votación, ¿cuál ganará? Y tenemos varias opciones de Elena Rose, por ejemplo, Me lo merezco.
4: Amor.
2: pero ¿qué me dices de Karol G, que se impone con este tema que lleva por nombre Si Antes Te Hubiera Conocido?
4: 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Cuando marcianos contigo.
3: Uf, también rolón.
2: Sí, ya trae como salsa.
3: Sí, ¿no? sí, trae su salsuki. Oye, y también tenemos otra canción de Kenia Oz y la Joaquí. Wow. Y se llama Kiri.
2: No, las tres están bien, bien buenas, mi Fran. La verdad es que están muy competidos. Si usted quiere que su canción favorita sea la que culmina esta muy especial emisión de La Caminera, pues no hay nada que pueda hacer, la verdad.
3: Sí.
2: Porque hoy la votación va a ser aquí interna, aquí en la
3: pero
2: cabina,
3: nos pueden
2: en el programa.
3: Persuadir a través de las redes sociales, Fran-Evia y Fer-Gay. Y a lo mejor usted dice, es que yo quiero escuchar la de Kenia Oz porque son keninis. Pues escríbanos y nosotros ahí a través de las redes sociales los leemos y en una de esas hasta nos convencen. ¿Cómo ves?
2: Completamente válido, ¿eh? Completamente válido. Sepa usted que no tenemos tampoco tanta injerencia en qué canciones se ponen, pero en este caso sí.
3: Exactamente.
2: En este caso particular, sí.
3: Así es. Y nosotros, bueno, pues ya servida la mesa, arrancamos. Esto es La Caminera a través de EXA 104.9. Bienvenidos.

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0: Y está ya en YouTube y por supuesto en las plataformas de podcast.
1: A ver, que dale. Está chido, bien chido, Liro.
0: Mi favorita de Timbiriche, la verdad. Continuamos con más en la caminera de XFM.
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0: Camineras, gracias por seguir con nosotros. Estamos muy contentos y traigan a sus hijos, a sus hijas, acérquenlos a la radio.
1: Ay, qué bonito decir eso, ¿no? Me sentí como cri cri.
2: No, y acercando familias.
0: Claro, uniendo familias, porque ay, nos encanta tener a esta niña que va con toda la música, viene a presentarnos ya su sexto sentido, ¿eh?

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1: Oye, Loreta, cuéntanos, ¿quién te presentó la música? ¿Cómo es que tienes este acercamiento con la música?
0: Bueno, yo desde chiquita quería ser cantante.
1: ¿Desde más chiquita?
0: Sí, sí, wow. Desde que tenía como unos 4 años, 5. Ajá. Por ahí dije, es que yo quiero ser cantante, creadora de contenido y actriz.
1: Ay, wow, lo tenías muy claro.
0: Eso sí.
1: Y lo estás cumpliendo todo a cabalidad.
0: Sí.
1: ¿La actuación ya?
0: La actuación ya, apenas me gradué del CEA Infantil de Televisa.
1: Ay, wow.
2: Órale, oye, disculpa la pregunta, ¿pero qué edad tienes?
0: 11 añitos.
2: Y ya te graduaste de la academia, ¿no? Wow.
1: Sí,
2: okay.
1: ya cursó el curso del CEA.
2: No, bueno, pues, qué impresionante, yo no había hecho nada a esa edad, la verdad, francamente.
1: Estabas jugando videojuegos. Uh-huh, uh-huh. ¿Tú qué haces para divertirte, Loreta?
0: Me pongo a grabar videos, o luego juego Roblox o Toca Boca.
1: Ay, Toca Boca se le gusta mucho a Amelia. Oye, tienes 3.23 millones de suscriptores. ¿Qué? En YouTube.
0: Sí, tengo.
1: ¿Qué le compartes allá a tu audiencia, a la gente que te sigue?
0: Bueno, luego le comparto que luchen por sus sueños y que ignoren las críticas, porque críticas siempre va a haber.
1: Claro, eso sí, lo tienes muy claro. Tu mami además te acompaña a todas partes.
0: Sí, mamita siempre me acompaña a todas partes y de verdad se lo agradezco de todo corazón. Gracias.
1: Porque además
0: mami.
1: Ella la hace la gira de stylist. Uh-huh. De manager.
2: La operadora de vehículo.
1: Operadora de vehículo también. Más o menos, dice que sí le anda ruleteando. Cuéntanos, ¿cómo está conformada tu familia? ¿Tienes más hermanas, hermanos?
0: Tengo 2 hermanas. La primera, pues, se llama Renata, tiene 20 años, que hoy es su cumpleaños.
1: ¡Ay, felicidades, Renata!
0: Te quiero mucho, Renata, te amo, I love you. Gracias por siempre apoyarme. Y de verdad, quiero llorar, porque de verdad, yo... La quiero mucho con todo mi corazón y ya va a tener 20 años.
1: ¡Ay, wow! ¿Es con la que más te llevas?
0: Sí, sí, también con mi hermana Galita, que tiene como 4 años.
1: ¡Ay, wow! ¡Qué bonito! Porque luego los hermanos de pronto peleamos mucho, ¿a poco
2: sí,
1: no?
2: Sí, la verdad es que sí.
0: Sí,
2: sí.
1: Pero con ellas no peleas.
0: No, no tanto. O sea, un poquito con la chiquita, pero no, no mucho.
1: Galita, que tiene 4.
0: 4 añitos.
1: Ay, oh, qué increíble. ¿Y tú pasas hasta qué año?
0: Yo pasé a 5 de primaria. Ay, que debería estar en 6º, pero es que en mi escuela dan como pre-first.
1: Claro, tomaste como el inglés y luego ya...
0: Sí.
1: Seguiste con la primaria.
2: Y no está complicado de repente, pues, estudiar actuación, lo que haces con la música y además la escuela a la que vamos los mortales de así de a pie.
1: Sí.
0: Bueno, de repente sí se me complica, pero sigo estudiando en la escuela. O cuando a veces falto, ahí me pasan los apuntes. Digo, oigan, ¿me pueden pasar los apuntes que hicieron hoy? Y ya me pongo en la casa ahí.
1: Oye, Loreta, ¿y cuál dirías que es tu materia favorita?
0: Yo creo que Science, porque en Science hacemos muchos proyectos divertidos.
1: Ah, ¿y la que menos?
0: Uy, matemáticas.
1: Chócalas.
0: Yo creo que todo el mundo.
1: Así,
0: de lejos.
1: A la distancia. Es que luego las matemáticas. ¿Tú eras bueno para las matemáticas?
2: No, la verdad, no.
1: No.
2: O sea, ¿para qué les miento?
1: A ver, 1 más 1.
2: Exactamente, ¿para qué te miento?
1: ¿Para qué te mientes? No se la respuesta.
2: Sí, no. Dos.
1: Eso, ya, lo hiciste muy bien.
2: Gracias.
1: Oye, ¿y cómo es de pronto, hoy por hoy, compartir tu música a través de las plataformas? ¿Qué respuesta tienes de tu público, de la gente que te sigue?
0: Bueno, me han apoyado mucho y de verdad también se los agradezco de todo corazón. Los quiero, Lore Lovers, y los amo con todo mi corazón.
1: ¡Eso! Oye, ¿tú te involucras con las canciones? O sea, ¿las escribes?
0: Sí, de repente luego hay unas, por ejemplo, les digo, oigan, yo quiero hacer esta idea, ¿no? Quiero este ritmo así, K-pop, o quiero este ritmo tipo Karol G.
1: Uh-huh.
2: ¡Ah! ¡Wow!
1: ¿Y cuál dirías tú que es como la artista que hoy por hoy estés siguiendo más o admirando más?
0: No, desde chiquita la amo con todo mi corazón y nada menos que es Karol G.
1: Karol G, te gusta muchísimo.
0: La amo, literal.
1: Wow. Oye, ¿y has tenido la fortuna de verla?
2: Creo que sí, justamente por pura estadística, seguramente ya sabe de ti por ahí, ¿sí? Karol G, o sea, con el nivel de seguidores que tienes. Y me sumo a tu pregunta, Tania Rincón, ¿ya has visto a Karol G en algún momento?
0: No en persona, pero la he visto en varios conciertos. Cuando vino aquí a México, no me perdí ningún concierto. Bien. Literal.
1: ¿O sea, fuiste a todos?
0: A todos.
1: Wow. ¿Los del Estadio Azteca fue?
0: Sí, los del Estadio Azteca. Y lo mejor fue es que estaba hasta adelante.
1: ¡Ay, wow! O sea, tu mamá sí que te consiente.
0: Sí, me consiente mucho.
1: Eso, nos encanta. Oye, ¿y algún día soñarías con tener alguna colaboración con Karol G?
0: Uy, sí, también sí. Con Shakira.
1: Con Shakira también.
0: Sí, me gustaría.
2: Pues ya están ahí prevenidas, ¿eh? Exacto. Que no se pierden el programa.

0: saludo hasta allá, hasta Colombia.
1: Y a España, porque ahorita Shakira está en residencia en España.
0: Ah, ¿en serio?
1: Sí. Pues
0: saludos hasta allá, hasta su residencia.
1: Oye, pues tenemos preparada una sorpresa para ti.
2: ¿Cuál es?
1: Se viene.
0: Está hoy con nosotros Loreta en la caminera. Y tenemos este cofre lleno de preguntas súper trascendentales para esta sección que tiene un nombre y apellido que tienen que ver con esto que le acabo de decir a usted, porque esto se llama...
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0: El cofre de preguntas súper trascendentales en la caminera con nosotros, Loreta. Que no se puede usted perder su nuevo tema, chidísimo.
1: Chidísimo.
0: Una canción que a mí, en lo particular, pues me hace sentir muy feliz. Porque yo, cuando era niño, decía chidísimo.
1: Chidísimo.
0: Y que ahora los niños estén regresando a estos términos.
1: Me encanta. Sí.
0: Primera pregunta súper trascendental para Loreta hoy con nosotros. ¿Qué opinas de los shipeos en redes sociales? ¿Te late esa ficción que se arma la gente en sus cabezas?
2: Pues sí, me late.
1: Okay. ¿Te han shippeado a ti? No.
2: No.
1: Qué bueno.
0: Qué bueno. Es muy pequeño.
1: Porque todavía no estás en edad de que te shippeen.
2: Literal.
1: ¿Verdad que sí?
2: A mí no me gusta nada como eso por el momento, para mí. Pero si lo hacen, pues qué bueno.
1: Eso. Siguiente pregunta del cofre dice así: si pudieras cambiar una sola regla de la escuela por decreto de influencer, ¿cuál sería la primera ley oficial aprobada?
2: Yo creo que me apoyen un poquito más en mi escuela.
0: Ay, claro.
1: Ya.
0: Sí.
2: Es que como que en mi escuela no me quieren apoyar tanto porque son de los legionarios y me dicen, no, es que tú no puedes faltar. Aquí todos los tratamos igual.
1: Pero estás haciendo arte.
0: Sí, exacto.
2: Literal. Y lo de hoy es el YouTube, cantar.
1: Exacto. ¿Sí? Sí, ahí está. Decreto máximo aprobado.
2: Oye, quiero ver cuál es la otra pregunta.
0: Loreta, ¿cuál es tu relación con tu celular, siendo una persona tan joven, pero que además trabaja en medios?
2: Pues, o sea, sí lo uso, pero no mucho.
0: Ok.
1: Claro.
2: O sea, cuando a veces tengo un tiempo así relax, pues veo TikTok o subo videos y ahí.
1: Perfecto. Siguiente pregunta del cofre y dice así: ¿cuál es esa broma que salió de control y no pudiste frenar?
2: Yo creo que no tengo ninguna.
1: O sea, eres bien portada, no eres de andar haciendo desatinar a la gente.
2: Bueno, sí, a mi mamá un poquito.
1: Ándale.
2: Ya me acordé. ¿Cuál puede ser? Que de chiquita, pues, fuimos a Los Cabos, ¿no? Ajá. Y ya cuando llegamos al hotel, el hotel tenía una alberca. Y pues en ese momento, pues ahí apenas empecé con las clases de natación.
1: Ajá.
2: Y de la nada, corrí hacia la alberca y me aventé. Y no sabía nadar.
1: Ándale, o sea, tenías pocas clases.
2: Sí, literal, o sea, todavía ni siquiera sabía nadar, ni siquiera sabía que era patalear.
1: Ajá.
2: Y me aventé y papá dijo, ¡ah, no! Y se quitó la ropa y rápido se aventó por mí.
1: Pues wow. Sí. Mira, no, pues sí. Ese chistecito lo recuerdan sus papás bastante bien.
0: Pero menos mal que están atentos.
1: Y que lo estás contando ya con risas.
0: Siguiente pregunta súper trascendental para Loreta. Y esto es lo que usted que nos está escuchando quiere saber. ¿Cuál es un tip que nos podrías dar para quienes tenemos el cabello chino o quebrado?
2: Que se lo cuiden mucho y que lo aprecien mucho.
1: ¿Tienes algún tratamiento? O sea, ¿cuál es tu truco para que se te vean esos chinos tan hermosos y definidos?
2: Pues me los defino con un cepillo que es especial para rizos.
1: Okay.
2: Y ya después me hago scrunchie con gel y ya se me hace un cabello espectacular. Sí.
0: Oye, ¿cómo se les ocurrió este, porque me imagino que en familia, ¿no? Este estilo que ya es muy característico tuyo, ¿fue algo que salió ahí en casa o cuál fue su inspiración?
2: De mi mamita chula. Fue, o sea, mi mamá de la nada me dijo, a ver, ven, te voy a peinar así. Y ya me peinó así y de la nada salió ese peinado.
0: Wow.
1: No, pues está padrísimo.
0: Sí, la verdad,
1: sí, está espectacular. Siguiente y última pregunta del cofre de preguntas súper trascendentales. ¿Cuál es el mayor aprendizaje que te han dejado los picus?
2: Los picus, yo creo que siempre luchar por tus sueños.
1: Ah, qué bonito. Pues invita a toda la gente a que escuche tu nueva rola y a que te sigan en todas tus redes sociales.
2: Me pueden seguir en mis redes sociales como soy.loreta con doble T y con doble A. Y escuchen Chidísimo en todas las plataformas digitales. ¡No se lo pierdan!
1: Eso, Loreta, muchas gracias por haber estado con nosotros.
2: No, muchas gracias a ustedes por la invitación. Los quiero mucho.
1: Ay, nosotros a ti, gracias por estar aquí con nosotros. Vámonos con algo de música y seguimos en La Caminera.
2: ¡Chao! Bye.

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2: ¿Cuánto cuesta?
3: Necesita
2: 60 pesos. Y entonces esta, ¿en cuánto me la puedes dejar?
3: 50.
2: Para llevármela así como para animarme.
3: Así es.
2: ¿En 50 pesos?
3: 50 pesos.
2: Ok, ¿y si te compro dos?
4: ¿Cuántas veces has escuchado esa frase frente a un puesto de artesanías? Parece algo inocente, casi un juego. Pero, ¿alguna vez te has preguntado cuántas horas de trabajo, cuántas generaciones de conocimiento y cuántas manos están detrás de ese alebrije, de ese huipil, de ese barro negro que quieres llevarte por la mitad de su precio? El regateo es una práctica tan antigua como el comercio mismo. En México, tiene raíces profundas. Durante siglos, fue parte esencial de la vida en mercados y plazas. Un diálogo entre comprador y vendedor que iba más allá del dinero para convertirse en un vínculo social. Un acto de convivencia donde ambas partes salen ganando. Un centro de investigación ha estudiado el comportamiento de pequeños negocios artesanales que operan en condiciones de subsistencia y la conclusión es clara. El regateo indiscriminado que antes era juego, hoy tiene consecuencias graves.
5: El proceso es mucho tiempo. Por ejemplo, se tiene que hundir, enrollar el hilo, pero es todo esa mano.
4: Detrás de cada artesanía hay una inversión que no se ve. Horas de trabajo meticuloso, materias primas que cada vez cuestan más y la aplicación de técnicas que son patrimonio cultural transmitidas de generación en generación. Una pieza de barro negro de Oaxaca puede llevar días de moldeado, secado y bruñido a mano. Un rebozo puede requerir semanas en el telar. Cuando regateamos sin considerar eso, no solo minimizamos el valor de un objeto, afectamos directamente el sustento de una familia. Las ganancias del día de un artesano se van en lo básico: comida, salud, escuela, techo. Y los números hablan. Según el INEGI, las artesanías representan casi el 18% del Producto Interno Bruto Cultural de México, la actividad que más aporta a ese sector. Se estima que más de 8 millones de mexicanos elaboran productos artesanales, la mayoría de manos de mujeres indígenas. Sin embargo, el salario promedio de un artesano en 2025 fue de apenas 6.580 pesos al mes. Y el problema es más profundo de lo que parece. Desde hace años, las artesanías se perciben como simples souvenirs, lo que fomenta la búsqueda de precios bajos y desconoce el esfuerzo, la creatividad y el tiempo invertido en cada pieza. El regateo sistemático contribuye a una consecuencia dolorosa. Las nuevas generaciones ya no encuentran económicamente viable continuar con el oficio de sus padres y abuelos. El legado se rompe. La próxima vez que tengas un alebrije de Oaxaca, un rebozo de Tenancingo, un barro de Mata Ortiz o un bordado de Tenango entre las manos, recuerda que no estás comprando un souvenir. Estás sosteniendo siglos de historia, identidad y oficio. La UNESCO lo dijo claro. La artesanía es quizá el sector cultural donde más se percibe la tensión entre economía y cultura. Pregunta cuánto tiempo le tomó hacerlo, qué materiales usó, de dónde viene la técnica. Y antes de pedir rebaja, hazte la pregunta que de verdad importa. ¿Cuánto vale para ti que ese conocimiento siga existiendo? De Leonardo Santiago, con información del portal Ciencia UNAM. Les saluda Mónica Genis.
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0: Francisco Evia, ¿cómo estás?
1: ¿Qué tal? Bien, ¿y tú?
0: Bienvenido a tu programa.
1: Oye, muchas gracias, qué amable.
0: Oye, hoy es miércoles de tu sección.
1: No manches.
0: El famosísimo Top 3 con Fran Evia, de Fran Evia, escrito y dirigido por Fran Evia.
1: ¿Tienes toda la razón?
0: Sí.
1: Al grado de que inclusive tenemos una cortinilla para anunciar esto con bombo y platillo. La cortinilla no tiene bombo ni platillo, sino que es una frase.
0: A ver, hay que escucharla.
1: A ver.
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1: Oye, muchísimas gracias por el espacio, felicidades por el programa.
0: Sí, mi Fran, este programa, llénalo, por favor, con tu experiencia, tu carisma y tu comedia.
1: Oye, qué amable, muchas gracias. Fíjate que en este espacio hablamos de numerología, de estadística, de datos duros, etc. etc. Y hoy, a propósito de que pues ya está sobre nosotros el mes de octubre, tenemos un top 3 muy sui generis. Y es que le traemos a usted el top 3 de La Caminera, que hoy le trae a usted top 3 calabazas más consumidas en el mundo.
0: Samamo.
1: Sí, en serio.
0: Ah, yo en serio, ya.
1: Fran. Es que no sé si a ti te causó de repente algún choque cultural. Cuando, pues, en la tierna infancia nos llegaba aquí la televisión estadounidense, anglosajona.
0: Del país vecino del norte.
1: Exacto. Y que, pues, allá se estila mucho en el Halloween.
0: Sí, hacer sus calabazas, ¿verdad? Sus figuras con calabazas.
1: Exactamente, exactamente. Que si usted va tal vez a algún lugar que distribuya calabazas aquí, particularmente en la Ciudad de México, se dará cuenta de que nuestras calabazas son muy distintas.
0: ¿Crees que sea el primer top 3, el que sea, sobre las calabazas en el mundo?
1: No lo sé.
0: ¿O habrá más top sobre calabazas? No sé, es una duda que ahorita me surgió, mi Fran, me nació.
1: Sepa usted, sobre todo si nos escucha por allí alguien muy joven, ajá, sepa que, pues bueno, México es un país de contrastes y a veces la representación que hay en medios, pues no es la que existe, ajá, pues en la vida cotidiana, ¿no? Me pasaba luego que veía yo este tipo de programas y le decía a mi mamá, oye, ¿cuándo me vas a llevar a México? Llévenme a conocer México un día de estos, porque claro, se ve que está padrísimo.
0: Sí, está padrísimo, Fran. Oye, bueno, ¿y tu top 3? Bueno, pues arráncate con tu top 3 de calabazas, Fran. Nada más no lo vayas a calabacear.
1: Bueno, pues vamos rápidamente con el puesto número 3. Una calabaza que nos gusta mucho, una calabaza muy importante y una calabaza muy tradicional en México. Con todo respeto, le ponemos en el puesto número 3 su nombre: la calabaza de Castilla.
0: ¿Esa cuál es, güey?
1: La calabaza de Castilla, pues aunque ya se considera una materia prima pues tradicionalmente mexicana, sepa usted que su origen, pues como su nombre lo indica,
0: es de Castilla. Allá en España.
1: Exactamente, del viejo continente. Esta calabaza es la que usted utilizaría para preparar la conocidísima calabaza en tacha.
0: Date, Fran.
1: No, de verdad. Déjame buscar aquí alguna.
0: Familiar, mi Fran.
1: No, así se llama el postre.
0: Calabaza en tacha. Es una calabaza que anda acá, de que bien prendidota.
1: Mira, aquí está, es este pequeño calabacín.
0: Ah, ya, me fui.
1: Un pequeño lado, calabacín naranja, sí, que muchas veces se cristaliza con dulce, con azúcar, para utilizarse en varios platillos del Día de Muertos. En ocasiones se utiliza nada más para decorar los altares, decorar las casas, porque tiene pues esa... ese look tiene esas aristas en común con la calabaza naranja que hemos visto luego.
0: ¿Este de qué tamaño es esta calabaza de Castilla? ¿Chiquita?
1: Son calabazas
0: de varios tamaños.
1: Pues bueno, existen de todos tamaños, pero por lo general se ve estas calabazas en los mercados, que son aproximadamente el tamaño de un puño.
0: Ok, como una pelota ahí de softball, diría yo.
1: Exactamente, representan el 30% del consumo de calabazas a nivel nacional.
0: Ok.
1: Esto me imagino que a través de postres, porque comerse una de estas calabazas así nomás, así como vienen, la verdad es que le representará a usted un gran esfuerzo. No lo haga. Sin embargo, su pulpa es muy sabrosa, muy versátil, y sepa usted que las semillas son las que se utilizan para el pipián.
0: Ah,
1: las
0: mira,
1: semillas de esta calabaza.
0: Pal mole.
1: Uh-huh. Entonces, bueno, aunque esta calabaza no se consume diariamente, le recomendamos a usted tener algunas ahí a la mano por si quiere aprender sobre todo cómo se hace la calabaza en tacha y quiere dar mucho de qué hablar con sus dulces en esta próxima temporada de muertos.
0: Muy bien, posición 3, calabaza de Castilla.
1: Así es, y vamos ahora rápidamente con el puesto número 2. Una calabaza que usted podría decir, no manches, es la calabaza más famosa de todo, de todos los tiempos, la calabaza más famosa a nivel mundial, la calabaza que usted busca calabaza en Google y le sale esta calabaza generalmente con una sonrisa. Puesto número 2, la malayota.
0: En mi perra vida había escuchado la malayota.
1: Imagínate, si ¿sí se le llama calabaza? A esta la calabaza clásica del Halloween, okay. La calabaza naranja de amplia envergadura, que a veces su dura carcasa, claro, sirve para que pues le hagamos figuras, así como lo estilan allá en la Unión Americana, y cada vez de manera más importante aquí en México. Se le llama jack-o'-lanterns a este tipo de tallados,
0: okay.
1: Porque generalmente pues se le quita el relleno a la calabaza y se le pone una linterna al centro,
0: claro,
1: para que entonces la figura que va tallada en la carcasa se pueda ver hacia afuera de manera luminosa, ¿no?
0: Qué bonito.
1: Aquí en nuestro país, ¿para qué nos sirve la malayota, que es como se le llama también a la cucurbita máxima, esta calabaza gigantesca? Bueno, aquí la utilizamos más como para hacer purés, pies,
0: okay,
1: sopas, y se consume sobre todo en la región de Atlixco, Puebla, donde les mandamos un saludo.
0: En su calabaza.
1: Uh-huh. Bueno, si usted quiere hacer gala de una de estas calabazas para que los vecinos digan, no manches.
0: ¿Ya viste qué calabaza?
1: Oh my God. ¿Ve la calabaza?
0: ¿Ve la calabaza del vecino?
1: Se aventó el vecino, oh, ahí.
0: ¿Qué calabaza, oye?
1: Ahí en su patio, en su jardín.
0: ¿Qué iluminada calabaza tiene?
1: Pues sepa usted que no nada más tiene que vaciar y cortarla, todavía puede utilizar su suculenta pulpa para hacer pues cualquier cantidad de platillos, particularmente el puré de calabaza.
0: Esta es la calabaza grandota que pesa.
1: Exactamente.
0: Okay.
1: La malayota.
0: La malayota grandota.
1: Y para que no lo agarren a usted en curva con los nombres y no tenga que ir ahí al mercado a pues a decir, no, una calabaza así, sí, y así.
0: Quiero una calabaza, la grandota.
1: Y
0: la
1: que traigan usted una, no, que así no.
0: No, la malayota.
1: Este es un guaje. Que sí, no, sí, nada, sí, no, de eso.
0: Lo escuché con Fran Evia, dice que es la malayota la que necesito.
1: Claro, también pídala como la calabaza de Halloween y seguramente sabrán a qué se refiere. Pero dicho esto, vamos rápidamente con el puesto número 1. La calabaza que hoy por hoy es la calabaza más popular en México y posiblemente en toda América Latina. Una calabaza que usted dirá, no manches, que es una calabaza. Pues claro que es una calabaza, pero te dicen, piensas en calabaza y no piensas en esta calabaza. Cuando a la Cenicienta Azucarrosa se le hizo calabaza, no se le hizo una de estas calabazas, pero aún así es la calabaza que no puede faltar en los hogares mexicanos. Puesto número 1, la zucchini.
0: Ah, la zucchini, oye.
1: También conocida como la calabaza italiana o calabacita.
0: Mira.
1: Que por lo general es este tipo de calabacita, ajá, que comemos en los hogares mexicanos, por lo general cortada a manera de juliana,
0: ¿sí?
1: ¿No? Que adereza pues muchísimas sopas, caldos, en ocasiones se consume así nada más fresca, se le pica, palabras limpias, se le pica luego a otros platillos, sí, al arroz, a las carnes, etc. Y esta calabaza de origen italiano, que por eso se llama zucchini, sepa usted que es ni más ni menos que el 92.5% ¿qué? Del mercado de calabacitas en México.
0: Mira nada más, qué gran. ¡Ah! Ahí está.
1: Esta es la calabaza.
0: La rola de la calabaza.
1: Entonces, para que no le digan, para que no le cuenten, este Halloween y Día de Muertos, celébrelo con calabaza, pues la más popular, que no es nacional, pero ya como si fuese nacional, zucchini, hermana, ya eres mexicana.
0: Esa canción sonó más para la calabaza tacha, yo diría.
1: Sí, esa es más justamente calabaza en tacha o calabaza ya en algo más fuerte, que de verdad cuídese porque eso mata. Así que, dicho esto, celebremos las calabazas que se producen aquí en nuestro país. Y ahora usted ya lo sabe, entre 9 y 10 de cada 10 calabazas en México son de este tipo, la calabacita.
0: Qué bárbaro, Fran. Muchas gracias por este. Y como todos los tops que nos brindas, la verdad es que siento que luego México no te valora lo suficiente.
1: Gracias, gracias.
0: A ver, ¿dónde más han escuchado un top 3 de calabazas? ¿En qué otro programa han escuchado un top 3 de calabazas?
1: Ni siquiera creo que sea necesario tampoco en los medios ya. O sea, es obvio.
0: De tierras.
1: Pues es una obviedad.
0: Sí, sí, sí.
1: Las calabacitas. O sea,
0: claro.
1: Pero bueno.
0: Pues muchas gracias de todas maneras.
1: No, gracias a ustedes. Sin embargo, aquí se dijo esta información, ¿eh? Antes que en ningún otro lado.
0: Y aquí seguimos al pie del cañón, sin calabacearla. Ok.
1: Ay, ojalá que no.
0: Bueno, quién sabe. Seguimos. Vamos a música. Esto es La Caminera a través de Exa 104.9.

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2: El día llegó. Ya llegó. Y por fin podemos atender ese llamado que mucha gente nos hace a través de las redes sociales, a través del teléfono en cabina, y es: ¿cuándo van a dar boletos para el Festival Multiverso Nestlé 2026?
3: Pues yo les respondo en este momento, Fran. ¿Sí? 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
2: Así es. Hoy vamos a platicar de por qué vamos a extrañar el mes de septiembre, y nosotros en conmemoración le vamos a regalar boletos para el Festival Multiverso Nestlé 2026. Sin ninguna comprobación.
3: Ningún reto ni dinámica aquí directo,
2: prueba, mi Fran. Porque pues todavía ni sabemos quién se va a subir al templete, pero estamos seguros de que serán los más grandes artistas de este país.
3: Así que vamos a escuchar al caminero o caminera que está del otro lado de la línea telefónica, que nos marcó amablemente gastándose su dinerito de su celular. Muchas gracias. Bueno.
4: Hola, buenas noches, camineros.
3: Hola, ¿cómo estás? ¿Cómo te llamas?
4: Me llamo Magali y los escucho desde Tlalnepantla.
3: Ah, muchas gracias, Magali. ¿Qué andas haciendo, Magali?
4: Oigan, pues les marcaba porque quería platicarle sobre por qué extrañaré
3: septiembre. Por favor.
2: Sí, ¿cómo te trató septiembre?
4: Bueno, pues yo voy a extrañar septiembre porque fue el mes en el que mi hermana, mi cuñada y mi mejor amiga, una sola persona que se llama Melissa, cruzó el océano para comenzar una nueva vida en España.
3: ¡Ay, wow!
4: Obviamente me siento súper feliz por ella porque es una meta, pero también es alguien que voy a extrañar infinitamente porque siempre fue mi soporte, y desde entonces septiembre para mí tiene una distancia pues muy importante y un significado.
3: ¡Ay, oye, qué bonito! Ay, wow. Oye, este septiembre del 2026 va a ser siempre muy memorable para tu vida, mi querida Magali. Muchas gracias por compartirnos esta historia, y vas a estar presente en el mejor festival de México, porque además de los grandes artistas que tenemos, ya próximamente lo estaremos confirmando, es gratis.
4: Sí, es de los mejores eventos. Tuve la oportunidad de ir el año pasado y estuvo espectacular.
2: Ah, qué chido, pues fíjate que también vas a ir este año porque te acabas de ganar un pase doble para la fecha del 18 de noviembre del Festival Multiverso Nestlé 2026. Muchas gracias por compartirnos tu historia, y estoy seguro de que pues esto más bien ya te pone un pendiente para ir a visitar España, ¿no?
4: Sí, de hecho sí lo he pensado mucho, y sí es una meta que quiero cumplir el siguiente año, irla a visitar.
2: Muy bien.
3: Así pues será, así será, Magali. ¿Te refieres a Magali? Oye, te mandamos un abrazo. Muchas gracias por comunicarte con nosotros aquí a la caminera. No nos cuelgues para que te digan cómo hacerle para que vengas pronto por tu pase doble, para que vayas ahí al multiverso. Nos vemos el 18 de noviembre. Te tocó el día 18 de noviembre y por ahí estarás presente. Gracias.
4: Gracias, hasta luego.
3: Bye. Bye.
2: Ah, ya no le pregunté que también le sale el Kamehameha. Pero bueno, si gusta volvernos a llamar, Magali, este es su programa. Y usted que nos escucha también nos puede llamar. Si quiere asistir al Festival Multiverso Nestlé 2026, tenemos boletos. Vamos a continuación con música y regresamos a la caminera a seguir regalando boletos.
3: Órale, va.
2: Vámonos.
3: Órale.

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1: Ha llegado el momento de que nos enlacemos de manera directa al bajo astral, al más allá, claro. Porque está con nosotros nuestro investigador paranormal de porque cabecera.
2: Está chiquita, porque está chiquito, le dijiste el bajo astral.
1: No. así le llaman
2: a lo que está allá abajo.
1: Sí, pues no sé si es allá abajo, pero es como una dimensión donde luego hay ánimas.
2: Ánimas que no vengan.
1: No sé si como demonios.
2: No, ni me digas. Oye, pues vamos a platicar.
1: Presencias.
2: Alain, ya, sálvanos. ¿Cómo estás?
3: Amigos de La Caminera, un placer estar con ustedes, mi querido Fer, Fran. Hoy un miércoles aterrador, hoy un miércoles donde vamos a hablar de aquellos videos, de aquellos audios a través de internet que se han convertido y se han hecho conocidos como audios y videos malditos. Les tengo unos casos bastante interesantes que, ojo, al terminar este programa, ustedes tomarán la decisión de verlos o no, y seguramente alguno de ellos recuerden. Quiero comenzar con una historia que seguramente les ha tocado escuchar, que es el audio de Odeo Takashima. Odeo Takashima se cuenta que es de las primeras personas en conseguir en los años 2000 un reproductor de MP3, ese pequeño artefacto que todos queríamos tener, que queríamos descargar música, escuchar música. Y la historia de Odeo Takashima es muy interesante porque se cuenta que este hombre, al adquirirlo, obviamente iba muy emocionado después del trabajo. Esto ocurre en Japón. Esta persona, después de salir de trabajar, aborda el transporte público, va en el camión y en ese momento iba probando este aparato. De repente hay un accidente bastante fuerte. El camión en el que viajaba Odeo Takashima choca contra un tráiler lleno de varillas. Técnicamente, todos los que iban a bordo de este camión perdieron la vida. Pero la parte interesante viene cuando llegan las autoridades, recogen los cuerpos y al momento de llevarlos a la morgue encuentran en Odeo algo muy peculiar. Ese reproductor MP3 que iba grabando prácticamente toda la trayectoria. Ahora, se dice que al momento de escucharlo las personas, las autoridades, fue un impacto bastante fuerte porque se escuchaban gritos, lamentos, obviamente el último suspiro de Odeo Takashima.

0: y este audio posteriormente se subió a la web. Este audio se subió en diferentes fragmentos que se pueden encontrar como REC 01, REC 02, caso de Otakashima. Sin embargo, ojo, no recomiendo que los busquen. Muchas de las personas que los han buscado han argumentado que cuando encuentran alguno de los fragmentos empiezan a escuchar sonidos extraños dentro de su casa. Pero quien ha encontrado o ha logrado encontrar la grabación completa, que serían aproximadamente 16 partes, si no me equivoco, muchos aseguran han terminado en la locura. Repito, es un caso que pudiera parecer un creepypasta, sin embargo, pues al día de hoy se sigue escuchando en diferentes partes del mundo. Otro caso que seguramente han visto y que les recomiendo que hoy intenten verlo, quizá pase algo, quizá no pase nada, pero es el video de Obedece a la Morsa. Fue uno de los primeros videos virales referentes al creepy que obviamente aterrorizó a la web. El video fue publicado en el 2017. Aparecía un joven transformista bailando tap y mirando a la cámara mientras sonaba la canción infantil de Incy Wincy Araña al reverso. Con un poco más de un minuto de duración, este clip se transformó en la pesadilla de millones de cibernautas, quienes pensaban que se trataba de algún registro maldito que incitaba de forma, pudiéramos llamarlo, subliminal, a unirse a una secta, o que su pálido protagonista los iría a visitar durante la noche. Ahora, este video tiene un trasfondo porque la persona del video se trata de Johnny Baima, un transformista que padece de poliomielitis y que este video lo grabó como parte, digamos, de un casting. Sin embargo, un creador mexicano lo toma, le pone esta música y es por eso que se hace tan viral. Sin embargo, existe la historia de Diego, una persona que estaba en una videollamada hace algunos años con sus amigos, cuando de repente uno de los amigos se les ocurre compartir este video, Obedece a la Morsa. Lo escuchan, obviamente sintieron ese terror, ese silencio que los dejó impactados. Se comenta que Diego en ese momento se despide, cierra la computadora, pero cuando intenta dormir, empieza a escuchar este ruido, el sonido de Obedece a la Morsa. Lo primero que pensó fue que quizá había dejado la computadora abierta y que se estaba reproduciendo solo. Va y se asoma y la computadora estaba totalmente apagada. Vuelve a acostarse, se queda dormido, pero lo despierta nuevamente este sonido. Pero ahora viene algo impactante. Diego lo escuchaba desde afuera de su habitación. Salió y no ve absolutamente nada. El silencio volvió a llenar la casa. Pero de repente otra vez el sonido se escucha afuera de su casa. Diego va, se asoma por el orificio de la puerta y no hay absolutamente nada. A partir de ese momento, Diego platica que su vida se convirtió en un infierno y no quizá por el audio, sino por lo que este tipo de energías puede mover. Y es aquí donde entran las preguntas. ¿Realmente un video o un audio puede de alguna manera generar actividad paranormal en casa? La respuesta sería sí. Pero ojo, no porque el video te lo mande. Si tú en tu casa ya manejas o ya hay alguna actividad, algún ente o algún fantasma, como le quieran llamar, este tipo de videos, el ver películas de terror, mueven la energía y generan que en cualquier momento se pueda proyectar. Así que te pregunto, ¿te animarías a verlo hoy por la noche?
1: No, se me hace que...
2: Híjole, no me enorgullece decir que sí vi...
1: varios.
2: Más de uno de esta lista.
1: Sí, yo también.
2: Qué feo, ¿eh?
1: Qué feo, ya.
2: Qué feo lo que le hice a mi cerebro cuando era joven, cara.
1: Pero no estamos tan mal, ¿no? No.
2: Bueno, ahorita ya también la oferta que debe haber, claro, de videos espeluznantes en la internet debe ser muy fuerte, así que tenga usted cuidado.
1: Exactamente.
2: De lo que ve y lo escucha.
1: Exactamente, mi querido Alain, muchas gracias por tu información. Como todos los miércoles, eres un TQM, Alain, por siempre, forever and ever, BFF.
2: Muchísimas gracias, Alain. Nos vamos ahora más informados, pero también más espantados.
1: Sí.
2: Y si fueras tan amable de despedir esta sección, una de las favoritas de este programa, como solo tú sabes.
0: Con esto finalizamos. Mi nombre es Alain Luna y descansen, si es que pueden.
2: No, pues cómo voy a poder.
1: Ya nada más de acordarme.

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0: Ya se fue septiembre, mi querido Fran Evia. Y el tema es precisamente extrañaré septiembre por... Así que comuníquense en este momento y se van a poder llevar pase doble para el mejor festival de este país, que es el Festival Multiverso Nestlé 2026. Es de La Mejor y también de Exa FM. Y ya tenemos a alguien del otro lado de la línea. Sí, bueno, ¿quién habla?
1: Hola, camineros, buenas noches. Habla Diana.
2: Diana, bienvenida a tu programa La Caminera. ¿De dónde nos llamas?
1: De aquí, de Ciudad de México, de Coyoacán.
2: Ah, desde Coyoacán.
0: Ah, saludos. Ahorita, ¿qué onda? ¿Qué está pasando ahí en Coyoacán? ¿Te acuerdas de la canción de Coyoacán Joe? Es un clásico de antaño, cuando se hacían virales los videos antes, claro. que habían pocos.
1: No,
0: ¿no te acuerdas? Ahí ponle luego ahí en las redes sociales el Coyoacán Joe, y eso es una trova bien bonita ahí de Coyoacán
2: para el mundo.
1: La voy a descargar.
0: Por favor, si es ahí de tu tierra.
1: Okay.
2: Oye, Diana, ¿cómo te fue ahora en septiembre, Diana?
1: Ay, la verdad, de maravilla. Yo voy a extrañar septiembre porque pues es el continuación de mi cumpleaños. Yo cumplo el 31 de agosto.
2: Okay.
1: Entonces ahí empiezo y pues me continúo en septiembre. Y pues la verdad es el mejor pretexto también del mes para comer pozole y chiles en nogada.
0: Claro, 100%.
1: La verdad que sí.
0: Oye, más que
1: sin
0: de Coyoacán.
1: Culpa, comer sin culpa.
0: Sí, pues. Eso sí, qué rico. Pero más que de Coyoacán, ahorita me está llamando tu atención, tu acento. ¿No eres más como de Coyoacán, pero el de Monterrey, si es que hay?
2: Claro.
1: No, es que soy de Mazatlán, pero.
0: Ah,
1: no,
0: de Mazatlán.
2: Órale. ¿Y cuánto tiempo llevas en Coyoacán?
1: Ay, bien poquito. 6 meses tengo.
2: Ah, órale, bienvenida.
0: Muy bien, bienvenida a la CDMX.
2: Seguramente.
1: A la gran CDMX.
0: Exactamente.
2: Lo que sí es que has de extrañar los mariscos.
1: Pues sí, pero también he probado muy buenos mariscos aquí, estoy sorprendida por eso.
0: Oh, wow. Oye, por ejemplo, así alguno que nos recomiendes que has probado últimamente, así de alguien que es obviamente conocedora de buenos mariscos.
1: Hay dos, y de hecho están aquí en Coyoacán.
0: A ver.
1: Una que es mi compa Chava. Y otros que se llaman Chilo.
0: Ya también creo que los había escuchado, sí.
1: Esos están muy buenos. Es más como asiático.
0: Sí, que es como una combinación marisco con comida china, ¿no?
1: Ajá, pero sí están muy buenos, la verdad.
2: Muchas gracias,
0: mi querida Diana. Oye, ya tienes tu pase doble para que vayas al Festival Multiverso el próximo 18 de noviembre. Y te agradecemos ahí, por ahí nos vemos.
1: Claro que sí, qué emoción, qué padre.
2: Ay, oye, pues bienvenida, y que este sea, no sé si es el primero, pero que sea uno de muchos eventos que disfrutar.
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13: Armando Toledo Rosas, mejor conocido como El Bogueto, ha tenido un impacto tan grande dentro de la cultura juvenil que lo llevó a recibir un reconocimiento oficial en la

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0: 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Son las 9.

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0: 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Las curiosidades de tus artistas favoritos. Fernando Hernández Flores, conocido en el mundo del reggaetón como El Malilla, ha confesado que de no ser cantante, su sueño de niño era convertirse en ingeniero civil.
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0: 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Las curiosidades de tus artistas favoritos. La banda El Tri de Alex Lora ha tocado múltiples veces en centros penitenciarios. Durante un show en el reclusorio norte, entre el público se encontraba el famoso capo

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0: 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Son las 10.

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1: 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Las curiosidades de tus artistas favoritos. El origen de la banda Enjambre proviene de un juego de palabras de la infancia de los hermanos Luis Humberto, Rafael y Julián. Al tener el apellido Navejas, de niños jugaban a que rimaba con abejas, por lo que decidieron que su futura banda se llamaría Enjambre.

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1: 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Las curiosidades de tus artistas favoritos. En 1984, la productora Mildred Villafañe planeó una serie sobre chicas que buscaban autógrafos de sus ídolos llamada Fans. El proyecto de televisión se canceló y al poco tiempo se convertiría en un grupo musical de tres chicas. Mildred le agregó una L para que no sonara tan simple y así surgió el trío

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0: 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Son las 11.

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0: 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Las curiosidades de tus artistas favoritos. Durante los ensayos de su segundo disco, los integrantes de la banda Kabá arrugaron la hoja con la letra de la calle de las sirenas y la tiraron al bote de la basura porque les daba pena y les parecía demasiado infantil. Su equipo de producción los convenció de rescatarla, asegurándoles que sería un parteaguas en su carrera.

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15: ¿Alguna vez has visto un pulpo bebé? Mide menos que tu uña del meñique.
16: 5 milímetros.
15: Transparente, con bracitos que apenas tienen 4 ventosas. Se les llama paralarvas. Y aquí viene el problema. Hay decenas de especies del pulpo en los mares de México y cuando nacen, casi todas se ven igual. Salen del huevo tan parecidas entre sí que incluso los especialistas se confunden. Dos especies del Pacífico mexicano, el Octopus hupsorum y el Octopus mimus, producen crías con el mismo patrón de manchitas de color,
16: el mismo número de ventosas,
15: los mismos órganos diminutos en la piel. A ojo desnudo, podrías jurar que son la misma especie,
16: pero no lo son.
15: ¿Y por qué importa saber quién es quién entre los pulpos, bebé? Porque las consecuencias de confundirlos van lejos. Una mala identificación puede llevar a sobreexplotar una pesquería. Crees que estás pescando una especie abundante, pero en realidad son dos diferentes y una ya está en riesgo. También puede sesgar los estudios de distribución. piensas que una especie se extiende por todo el Pacífico mexicano, cuando en realidad son dos que se reparten el territorio. Los investigadores del Proyecto Pulpo, en el SISIMAR del Instituto Politécnico Nacional en La Paz, Baja California Sur, encontraron la salida: mirarle la forma al animal y leerle el ADN. La parte de la forma se concentra en estructuras que resisten bien la conservación en alcohol y no se deforman como el cuerpo blando del pulpo. El pico, por ejemplo, esa boquita dura de quitina que el pulpo usa para romper conchas y comer. La mandíbula superior y la inferior tienen formas distintas según la especie. Y luego está la rádula, una lengua rasposa con dientecitos microscópicos cuyo tamaño y forma varían de especie en especie. Cada una tiene su propio diseño, como una firma. Pero cuando la firma no alcanza, entra la genética. Existe algo llamado código de barras genético. Los científicos extraen un fragmento de ADN mitocondrial del pulpo bebé, un gen específico que se conoce como COI, de apenas 650 pares de bases. Lo secuencian y lo comparan con bases de datos internacionales donde están registradas miles de especies. Si la secuencia coincide, ya saben quién es. Así, dos paralarvas que se ven idénticas bajo la lupa pueden revelar que pertenecen a linajes distintos, emparentados sí, pero especies diferentes. La genética lee lo que el ojo no alcanza. Ahora, científicos trabajan con otra especie, el Paroctopus digeti, aplicando la misma combinación de lupa y ADN, para entender qué pasa con los pulpos del Golfo de California en sus primeros días de vida. Porque en el mundo de las paralarvas, lo que ves no siempre es lo que hay. Y a veces, para conocer la identidad de algo tan pequeño como una uña, hace falta leer las instrucciones que lleva escritas por dentro. Esta cápsula fue elaborada con información de Ciencia UNAM y del proyecto Pulpo del SISIMAR IPN a cargo del doctor Arellano Martínez. Un guión de Leonardo Santiago con información del portal Ciencia UNAM. Les saluda Mónica Genis.

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0: ¿Qué tal? Muy buenos días, son exactamente las 7 de la mañana con 34 minutos, jueves 1 de octubre del año 2026. Estamos transmitiendo completamente en vivo desde la Avenida Resurgimiento de la Ciudad Capital, Matutino NCS, a través de las estaciones que integran Núcleo Comunicación del Sureste. Recuerda que también nos puede escuchar a través de internet en la página www.nccampeche.com. También nos puede seguir a través de las redes sociales en Facebook, X, Instagram y TikTok. Ahí nos pueden buscar como NCS Campeche y la línea de mensajes 981-138-1142 ya se encuentra a su disposición. Roberto Ropeza, ¿qué tal? Muy buenos días.
1: Muy buenos días, Julio. Buenos días a nuestros radioescuchas. Vamos a iniciar. Hace unos momentos hay un movimiento, hay un operativo de la policía y cuerpos de emergencia que también llegaron hasta uno de los paraderos que están ubicados en la colonia Tomás Aznar. Esto es porque se está reportando que una persona al parecer tuvo un tema de salud, un tema cardíaco, y perdió la vida en la unidad de transporte del COSH con número 57. Esto es información que le digo de última hora. Esta mañana es lo que se está difundiendo a través de nuestros compañeros de la fuente policíaca. Y bueno, llamó la atención que lo que estaba ocurriendo en esta unidad del transporte COSH. Algunos testimonios y testigos estaban señalando que la persona al parecer se puso mal y pues todo indica sufrió un infarto a bordo de la unidad número 57 de la ruta de Jardines, casi llegando a la calle Jalisco. Ahí vemos que hay un paradero también, ¿no? Hay un paradero de la ruta, ahí parece que quedó el camión con el número 57 en la colonia Tomás Aznar, y la información, le digo, es que una persona tuvo ahí un problema de salud, un problema pues al parecer cardíaco, y falleció hace unos momentos a bordo de esta unidad del COSH. Así que bueno, lamentablemente así inicia la mañana, iniciamos la mañana con esa noticia, pues nada agradable, pero es el reporte que tenemos de nuestros compañeros de la fuente policíaca de hace unos momentos. Y retomamos también la información nacional con Andrés Manuel López Obrador, que reapareció anoche con un mensaje en sus redes sociales para presentar un nuevo libro denominado Pueblo. El anterior se llamaba Grandeza, ya ve que le ponen sus nombres. López Obrador, Pueblo y Grandeza, dice que trata sobre la dicha de vivir en un país con raíces culturales, valores y espiritualidad. Dice que ya termina con estos libros para sustentar su humanismo mexicano, parte del modelo que aplica la Cuarta Transformación. Y aprovechó también para hablar de su retiro y también criticar a los medios de comunicación y hasta a las redes sociales. Criticó a Andrés Manuel, que aseguró están en contra ahora de su movimiento político. Pero escuchemos parte de lo que dijo López Obrador al reaparecer anoche en sus redes para presentar este libro denominado Pueblo. Pero más de una hora estuvo hablando y habló de varios temas, volvió a hablar de los periodistas que han hecho investigaciones por los temas, evidentemente lo de su hijo Andy, lo de Amílcar Olán, ya sabe, arremetió contra todos con el pretexto de presentar su libro ahí en este video que grabó en su finca, en la Quinta de la Chingada, así se llama, en Palenque, Chiapas. Vamos a escucharlo.
2: En 2 años, ya, que se cumple mañana, que dejé la presidencia, me he dedicado a escribir aquí. No era fácil. Años de lucha, intensos. Y decidí cortar de tajo porque no quise ser cacique, ni caudillo, ni jefe máximo, ni poder detrás del trono. No hay que tenerle mucho apego ni al poder ni al dinero. El dinero no es la felicidad, ni el poder. La felicidad es estar bien con uno mismo, estar bien con nuestra conciencia y estar bien con el prójimo.

0: 30.000 jóvenes pierden la vida en Estados Unidos cada año por sobredosis de droga. Eso no pasa aquí, en México. Aquí por sobredosis fallecen, pierden la vida 500, 1.000 al año. Allá 70, 80 mil. Y los gobernantes, con todo respeto, no quieren atender las causas. Piensan que van a resolver todo con la mano dura. Aunque se acabara el fentanilo, no lo resolvería el problema. Porque creerían otras sustancias, como ya ha pasado. Crearon un medicamento para evitar el dolor, que se volvió adictivo y costó la vida de muchos en Estados Unidos. Y
1: bueno, así habla entonces Andrés Manuel desde su retiro. Aprovecha, dice que no quiere, no quiso ser cacique, y que se retiró después de tantos años de lucha, pero pues sigue apareciendo cada que...
2: Supuestamente se había señalado de que pues se iba a retirar y que ya no iba a volver a figurar públicamente ante los medios, pero tal parece ya tercera ocasión que vuelve a salir a través de redes sociales, el pretexto presentando libros.
1: No es, creo, casualidad, ¿no?, que ahorita que está el tema de sobre su hijo, de Andy López Beltrán, sobre el tema de Amílcar Olán, ya lo encontraron ahí en Suiza. Ahí vivía y ahí dicen que ya no está, que ya huyó. Presuntamente quien encabezaba esta red de tráfico de influencias junto a los hijos del observador, pues vuelve a aparecer y también parece que lo hace cada que requiere el reconocimiento.
2: Exactamente.
1: Y el aplauso de su público.
2: O desviar la atención.
1: Para presentar estas obras que dice, en las cuales se basa el humanismo mexicano. Pero bueno, esta otra vez es el expresidente Andrés Manuel López Obrador, expresidente, hay quien le sigue diciendo presidente, pero es expresidente Andrés Manuel López Obrador, desde Palenque, Chiapas, otra vez dando la cara. Son las 7 de la mañana con 42 minutos, vamos a un corte comercial y regresamos con información de seguridad. Ayer un robo en una de las gasolineras que están sobre el periférico y no hubieron detenidos.
2: No habían detenidos, pero ha estado trascendiendo información de última hora. Presuntamente una de las personas que asaltaron esa gasolinera resultó lesionada al huir de este robo. Pero
1: eso es extraoficial.
2: Exactamente.
1: Oficialmente no habían detenidos. Informado de esto, pero sí confirmaban el robo en esta gasolinera del periférico. Regresando de la pausa, le damos detalles.
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0: 7 de la mañana con 45 minutos. Vamos a enlazarnos hasta la Ciudad de México. Acaba de iniciar la conferencia mañanera encabezada por la presidenta Claudia Sheinbaum Pardo. Escuchemos cuáles son los temas que se van a estar tratando este 1 de octubre allá en Palacio Nacional.
1: ¿Cómo están?
2: Bien.
1: Bien, muy bien. Bueno, hoy cumplimos 2 años al frente del gobierno de la República y ayer nos sorprendió el presidente López Obrador con su nuevo libro. Todavía no lo tengo, espero irlo a comprar hoy. Sí, vi el video. Pues muy emotivo, la verdad, lo que dijo. Le agradezco mucho sus palabras. Y todo el mensaje es muy bueno. Pone en contexto lo que estamos viviendo. Y hay algunos que se pusieron, pero muy molesto. Enojado. Está presentando su libro. Él dijo, ¿no?, que iba a retirarse de la política para escribir libros, pero todo libro es político. Por eso yo siempre sostengo que no es que necesariamente se haya retirado de la política, se retiró de la vida pública y del actuar político cotidiano, de la acción política, pero se está dedicando a reflexionar y a escribir, que también es una forma distinta de hacer política. Entonces, había dicho grandeza, que lo escribió, y luego este, que es la historia política de México desde la independencia, que le iba a poner gloria, dijo, ¿no?, pero que mejor le puso pueblo. Y pues ya se va a poner a escribir otro. No, no creo. Suficiente con... No suficiente, no es la palabra. Muy bueno el video. Nos da para meses. Fíjense, este está interesante. Sale Fox, sale Calderón, incluso hasta Salinas, ¿no? Y bueno, pues sí mueven un poco las redes sociales y la comentocracia. No, sale López Obrador en un video. Y entonces sí, ¡ah! Bueno, vamos a leer el libro y ya lo vamos platicando algunos de los temas. Y muchas gracias al presidente López Obrador por sus palabras. Bueno, vamos a presentar 2 temas el día de hoy. Primero, 2 aclaraciones que le pedí a Luisa María que pueda presentar. La primera, porque ayer hablamos de nacionalidad. ¿Qué significa nacionalidad? De mexicanos nacidos o nacionalidad por nacimiento, que la Constitución es muy clara. Entonces le pedí que lo presentara el día de hoy. Y segundo, también esto que hoy incluso sale en Reforma, de la supuesta ley antimemes que no prohíbe ningún meme. Es más, es la ley de defensa de los autores. Es eso.
3: Bueno, están la presidenta iniciando también con el comentario que en la noticia, ¿no?, y le decíamos hace un instante, la reaparición de Andrés Manuel López Obrador, y bueno, dice la presidenta, él no está retirado de la política, escribir libros también es su forma de seguir en la política. Y ahora sí vamos al tema de seguridad,
0: Juan. Así es, Roberto. El día de ayer se dio un violento asalto en una gasolinera ubicada sobre el periférico Pablo García. Ante esto, la Secretaría de Protección y Seguridad Ciudadana, a través de un comunicado, señala que tras el reporte del presunto robo de dinero a un despachador de una gasolinera ubicada en el tramo federal del periférico Pablo García Montilla, en San Francisco de Campeche, elementos de seguridad acudieron al lugar para atender el hecho. De acuerdo con la información preliminar, un sujeto habría descendido de un vehículo y presuntamente despojado de dinero en efectivo al trabajador del establecimiento para posteriormente retirarse del lugar. Ante estos hechos, la Secretaría de Protección y Seguridad Ciudadana implementó un operativo de búsqueda y localización en la zona y puntos aledaños con el objetivo de ubicar al presunto responsable. Las acciones operativas continúan y se mantendrá informada a la ciudadanía conforme se cuente con información confirmada. Esto es lo que da a conocer la Secretaría de Protección y Seguridad Ciudadana con respecto a este robo que se dio el día de ayer por la noche en esta gasolinera del periférico. Horas después o minutos después se da a conocer que en el Hospital de Especialidades Javier Buenfil Osorio habían llegado elementos de la policía debido a que un carro con las características similares al cual fue utilizado en este asalto, pues habría llegado a este hospital para dejar a una persona que presuntamente pues llegaba lesionada presuntamente con un impacto de arma de fuego. Ante esto, pues hasta el lugar llegaron elementos de la policía estatal y se señala de que la persona lesionada fue ingresada bajo custodia policial y las otras dos personas que lo acompañaron fueron trasladadas a la Fiscalía General del Estado. Hasta el momento esta es la información extraoficial que ha estado circulando a través de redes sociales con respecto a esta situación que se presentó el día de ayer después de este robo, Roberto.
3: El robo a la gasolinera del periférico. Durante un operativo interinstitucional en Nilchi, en la comunidad de Nilchi, aquí en el municipio de Campeche, donde participó la Secretaría de Protección y Seguridad Ciudadana, también la Defensa, la Secretaría de Marina y la Guardia Nacional, ahí en Nilchi, fue detenido un sujeto señalado o acusado por el propietario de una motocicleta como presunto responsable de haberla sustraído en el poblado de Betania. Tras este señalamiento, el detenido fue puesto a disposición de la Fiscalía General del Estado de Campeche para las investigaciones correspondientes. Y la Secretaria de Seguridad Pública, Marcela Muñoz, ayer en la conferencia de prensa sobre seguridad del gobierno del Estado, donde también participó el fiscal Jackson Villasís, insistió en que Campeche sigue siendo de los estados más seguros del país.
2: Invito a todos a que consulten la página de la Secretaría de Seguridad Pública, a que consulten la página de la Fiscalía. O sea, muchas veces nos damos cuenta, detenido, o sea, ejecutó, pero inmediatamente lo detuvieron. ¿Quién lo comparte? Es más importante compartirlo. Ejecutado otra vez. Ahorita tú hablas de ejecuciones. Muchas de estas muertes es gente que estaba en una fiesta, estaban ingiriendo bebidas alcohólicas, había droga y acabaron discutiendo y se mataron entre ellos. No todas son ejecuciones. No cambien la información. Campeche es un estado seguro, maravilloso, con muchas áreas de turismo. Hay muchísima gente que viene y se siente contenta, se siente segura. He estado platicando ahorita con los empresarios que vienen y visitan, que dicen, qué maravilla, puedo caminar a cualquier hora. Lo que tenemos son hechos aislados que se están atendiendo, que está la fiscalía, que tenemos ya un área de inteligencia en la policía. Pero insisto, sí lo ves, pero está atendido. Todos estos robos, que tú lo sabes, son robos de tanques de gas, de mangueras que están en las cocheras, de las baterías de los vehículos, inmediatamente se detienen. Pero también mucha gente no denuncia. Entonces se complica la puesta a disposición y esta misma gente sale a hacer los mismos hechos. Pero quiero que sepan que estamos trabajando muy duro y su policía no para. Y yo creo que si son justos y equilibran el trabajo contra las situaciones que brincan de vez en cuando, se van a quedar impactados de esta policía que está preparada, que está atendida, que está resolviendo, que está en tema de estar con los vecinos, de con las mujeres violentadas. Esta policía tiene todas las políticas públicas para poder dar solución.
0: Bueno, y antes de irnos al corte comercial, Roberto, a través de la página de la Comisión Local de Búsqueda de Personas, se está pidiendo la ayuda de los ciudadanos para la localización de la ciudadana Itzel Guadalupe Gómez Suárez. Cualquier información pueden darla al teléfono 981-107-0768 o también a través de la página de la Comisión Local de Búsqueda de Personas. Itzel Guadalupe, Guadalupe Gómez Suárez, pues es de tez morena clara, con cejas arqueadas, ojos almendrados, cara ovalada, labios medianos, nariz perfilada, seña particular, discapacidad auditiva.
3: Bueno, pues todos los que tengan información, ¿no?, esto, pues compartirla, lo pueden hacer también de manera directa al contacto de CLB Campeche, la Comisión Local de Búsqueda de Personas. Así aparece en Facebook, CLBP Campeche. El WhatsApp, 981-107-0768. Les reitero, 981-107-0768. Teléfono 981-81-103-46. Es Itzel Guadalupe Gómez Suárez, que está entonces, la están buscando con el apoyo de la ciudadanía. La vieron, la última vez que la vieron, el día de ayer, 30 de septiembre, y tenía al momento de su desaparición, como ya lo mencionaste bien, Julio, blusa azul cielo, manga larga, pantalón blanco y sandalias. Ella tiene una discapacidad auditiva, pues es importante difundir la información para buscar a esta chica. ¿Nos actualizan?
0: Sí, están actualizando.
3: Hace 2 horas, unos minutos, y ya fue localizada.
0: Ya fue localizada.
3: Muy bien, pues ahí está. No ha actualizado el boletín de búsqueda como localizada la comisión, pero sí, parece que es un familiar.
0: Sí, soy un familiar. El familiar está dando a conocer que ya fue localizada.
3: Pues está, pues mejor, mucho mejor. Vamos a un corte comercial y regresamos ya a despedir esta primera emisión del noticiero del Núcleo Comunicación del Sureste. Regresamos.
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1: Continuamos con más información a través de Matutino NCS. Y el día de ayer, en una intervención en el Senado, la legisladora campechana Carla Toledo, pues habló sobre los riesgos para la libertad de expresión en reforma a la ley de propiedad industrial. La senadora priista llamó a establecer garantías expresas para proteger la sátira, la parodia, el periodismo, la caricatura y la crítica política. Durante la discusión de esta reforma a la Ley Federal de Protección a la Propiedad Industrial, Carla Toledo advirtió sobre la necesidad de establecer límites claros que impidan que las disposiciones penales puedan utilizarse para inhibir la libertad de expresión, particularmente en contenidos de sátira, parodia, periodismo, caricatura y crítica política.
2: Bueno, y nada más para concluir, el pronóstico del clima para las próximas 24 horas en la península de Yucatán. Esta mañana, ambiente templado a cálido, cielo medio nublado en la región. Durante la tarde, el ambiente caluroso, cielo medio nublado a nublado con lluvias muy fuertes en el centro y sur de Campeche, al norte y centro de Quintana Roo. También lluvias fuertes en el este de Yucatán, acompañadas de descargas eléctricas que podrían generar inundaciones, encharcamientos y visibilidad reducida. Viento del sureste de 10 a 20 kilómetros por hora, con rachas de 30 a 50 kilómetros por hora en la península y olas de 1 a 2 metros de altura en las costas de Quintana Roo. Las temperaturas máximas para este jueves estarán oscilando en la región entre los 35 a 40 grados. Los acumulados de precipitaciones que se están esperando en el caso del centro y sur de Campeche, como ya le mencionaba, de 50 a 75 milímetros, con algunas lluvias fuertes, con puntuales muy fuertes.
1: Exactamente a las 8 de la mañana, hasta el momento lo más importante, lo escucho a través de Matutino NCS. 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Recuerden que este programa también lo pueden ver a través de la página de Facebook de Núcleo Comunicación del Sureste. Que tengan un excelente jueves y recuerde que no somos los únicos, pero sí los primeros en informar.
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3: ¿Sabías que? El esmalte dental es la sustancia más dura del cuerpo humano.
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1: Iniciamos con la inigualable Madonna, ¿cómo no? Bienvenidos a esto que es Despierta con la Peque. Yo soy Marisolita Alcocer y qué bueno que me estás acompañando tan tempranito. Ay, se antoja un café, ¿no? Porque ahorita les digo algo muy importante del día de hoy, para los amantes del café. Y como dice, el señor, o como dijo el señor Pedro Infante,

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1: Ay, ay, ay, será. Dicen que las lunas de octubre son las más bonitas. Pues yo creo que sí, porque en este mes nació mi mamá. Muy bien, y también una que cumple años en este mes es la señorita Alicia MacGregor. ¿Cómo no? Pero hoy estamos bien campechanos, ¿no? Hoy empezamos. Braseo, braseo.

0: y comenzamos este programa bien campechano, como su locutora favorita, como no, bien campechana. Todos me dicen, aunque todos me preguntan, ¿eres de Campeche? Y yo, ¿no me estás viendo mis rasgos? La neta es que no, porque tengo como que medio raros mis rasgos. Alguien me decía Corea, imagínate. Ay, está bien chinita, pero sí soy bien campechana. Oigan, y vámonos con la exafrase del día para comenzar este programa. Fíjense, a ver si se identifican también con esta exafrase. Estamos o estoy en la edad que cuando digo esta noche me voy de perreo, me refiero a sacar a mi perrito al parque, ¿sí o no? Oye, sí. Tengo ya por aquí a Dani. Dani Daniel dice, buen día, Peque Lovers. Ya extrañaba reportarme tan tempranito. Pues, ¿por qué no te levantas temprano, No quiero perderme todo el chisme que tienes para hoy. Te encargo una música, a ver si me la concedes. Ahorita checo si la tengo. Si no, ahorita empezamos a poner a trabajar a don Luis Roberto Lazo. Claro. Saludos a toda la pandilla de Exalovers. Muchísimas gracias a todos los que se han comunicado conmigo. Al 981-13811-34. Recuerden que hoy es juevesito de la que se te antoje. Solo incluye canciones. Vaya, hasta que se acuerda Carlito de nosotros. Dice, hola, buen día, ¿me extrañaste? Ahí está, pues clarinetes. Mario Solís, buen día, Peque. Un saludo muy especial a Katia Lizárraga. ¿O es Lizárraga? Bueno, tú me dices, Lizárraga. Katia Lizárraga. Le mandamos un saludote enorme que está disfrutando de unos días de vacaciones. ¿Y qué mejor que nuestra hermosa ciudad? ¡Oh, qué onda! ¿Por cuánto tiempo? ¿A dónde va a ir? Que nos cuente todo el chisme. Recuerda, Campechito es un lugar muy seguro. Y aparte te van a tocar actividades muy bonitas del mes, obviamente, de nosotros los campechanos. ¿Cómo no? ¿Quiere una de Luis Miguel? Ok, ahorita checamos. Una de Luis Miguel, La historia de amor. Es que no teníamos radio. Oh, que la canción. Dice, buen día, un saludo para los piperos. Ahí está. Luis, ¿qué onda? ¿Cómo estás? Muy buenos días, piperos de Aika. ¿Me puedes poner la canción? Ok, ahorita checo. No la tengo, pero ahorita vemos si se la pedimos a Luis Roberto Lazo, ¿sale? Perfectísimo. Francisco dice, buen día, Pequesauria Marisol. ¿Me podrías poner una de Roxette? Se llama, ok, creo que sí la tengo, pero cantado en español. Déjame checar. Claro, con muchísimo gusto. Oigan, y tengo cositas que contarles porque, ay, Dios mío, que se nos fue. A ver, que me digan ahora sí. Quienes se sienten, pues, con cierta edad que reconozcan esta canción, ¿no?
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0: Ay, Dios, o sea, hasta me sale mi lagrimita,
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0: se... Bueno, y la noticia es que recién este año también murió quien daría voz en México a Topollillo, Gabriel Garzón, efectivamente, iniciando el año. Pero fíjense, ayer fallece la voz original en Italia y este señor ya tenía 100 años, imagínate, qué cosa tan magnífica de quien diera esa voz tan bonita que identificó a este personaje. Pero ahorita les cuento qué onda, ¿sale? Pero lamentablemente sí fallece el día de ayer. ¿Y quiénes se identifican con esta canción? ¡No, hombre! Y la de como mi papá, qué lindo sería. ¡Ay, qué bonito! En el bosque de la china, la chinita. ¡Ay, qué bonito!

0: será.
1: Ay, qué bonitos temas. Vamos con mucho más música y ahorita regreso con más. Esto es de Los Claxons y se llama Pieza Fina. Regreso en un instante, no te vayas, estás en Frecuencia Naranja a través del 100.3. Ay, qué bonito recuerdo, ¿verdad?

0: Ahí está, 8:17 y continuamos con más. 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Me voy un corte, pero ahorita regreso con más. No te vayas, estás en Frecuencia Naranja. Yo soy Marisolita Alcocer y te voy a acompañar hasta las 9:30 de la mañana. No te vayas, recuerda que hoy es juevesito de la que se te antoje. Pide tu canción al 981-13-811-34. Regreso.
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0: 8:25 de la mañana. ¿Y qué creen? Para los amantes del cafecito. Ay, yo no soy tan amante del cafecito, fíjense, porque para mí cafecito significa noche para mí, ¿ok? O sea, sí entiendo que las personas necesitan café para levantarse, pero para mí el cafecito es como para ya terminar el día y dormirme. A mí, no, el café no me levanta, me adormece, me relaja. Y hoy es Día Internacional del Café. Fíjate.

Dice Ricardo que necesita uno de 20 litros. Para todo el día, me imagino, ¿no? Oigan, y alguien que cumple años el día de hoy, para los que empiezan el octubre, ¿verdad? De octubre, de cosas bonitas, de cosas de personas que nacieron en estos últimos meses del año. Les digo, ay, los de octubre me encantan. Digo, mi mamá es de octubre, mi mejor amigo también es de octubre, César Zapata también es de octubre, mi abuelito era de octubre, de ojo verde, qué hermoso era mi abuelito. Y otra guapa que cumple años es la señora Julie Andrews. Y obviamente, para quienes identifican a Anne Hathaway, obviamente, ella era la que estuvo en El diario de una princesa, obviamente con ella, ¿ok? Ya la recordamos, ¿verdad? Y otro que cumple años es este personaje, yo creo que identificado con ustedes vieron qué pasó ayer. Ay, papá, cómo no. Bueno, quien cumple años es este, pues ya señor, ya tiene sus años. Igual el barbudo de todos los que iban en esa película. Bueno, Zachary Knight, a ver si lo digo bien. A ver, espérate. A ver, lo veo bien. Galifianakis. Así se apellida. Pues él nació un día como hoy, pero de 1969, ¿ok? Y sí lo recordamos por esa película de ¿Qué pasó ayer? Estas comedias, ¿verdad? Donde, pues, protagonizada por Bradley Cooper también, Ed Helms y, bueno, obviamente, Zack, que ahí estaba, ¿verdad? Un personaje entrañable y muy divertido. Yo creo que de los que recordamos más por esas escenas. Dice por acá, buen día, Peque, feliz jueves, escuchando, tomando un café con pan. Por cierto, ¿cuál es el alimento con el cual acompañan un cafecito? Pregunta del día, ¿cuál es el mejor acompañante de un cafecito? Y aparte, ¿cómo se toman el cafecito? ¿Son de los que así sin nada, fuertes, para que se levanten, no? No, yo no puedo, yo, híjole. Le pongo chispa de chocolate, le pongo, bueno, no azúcar, sustituto de azúcar, ya saben, ¿no? Para mí, lo más dulce, qué rico. Definitivamente admiro a las personas que se toman el café así sin nada, nada, solito. Esa gente no tiene sentimientos. Ay, no es cierto. Negro sin azúcar, dice. Ay, no, hombre. No, yo no puedo sin azúcar. Vamos a cogerlo slow. Siente la vibra, escuchando este dancehall. Pero tenemos algo pendiente, tú y yo después. Ok, vámonos. ¿Y qué es lo que prefieren para irse a la regadera? Hoy les vengo ofreciendo. ¿Qué prefieres? A ver, bombón de azúcar, por ejemplo.

nada más digo bombón de azúcar y me recuerda a mi perrita Sally, porque es tan blanquita y así tan pomposa que, ¡ay, qué bonita! ¿Qué quieren? ¿Bombón de azúcar o un cafecito con, a ver,

Estuvo muy raro, ¿verdad? A la regadera. Se me antojó así nada más. Canción número 1, 2 o 3. O si así lo prefiere, me manda el mensaje y me dice: Marisolita, no necesito esta canción para despertar a gusto, porque hoy es jueves de la que se me antoje y esta quiero, ¿ok? Así que saluditos a la señora Judith. Leí su mensaje, pero no leí quién era. Bueno, a la señora Judith, que siempre anda pendiente de acá, de todos nosotros, de todos los locutores y de la estación, por cierto. Y también Fercho, que tengas un excelente día, Peque. Y saludos a la suegra de Fercho y a la cuñada Estela, que anda preparando los hot cakes. Supongo que de avena, ¿verdad? Ah, me imagino, avena, plátano, ajá. Para el desayuno, dice. Que las consientan con un cafecito rico y delicioso. Vámonos con Taylor Swift y ahorita regreso con más. No te vayas, si quieres alguna canción, ya lo sabes. Y también en redes sociales nos puedes dejar tus mensajitos. Ahí estamos como Exa Campeche Oficial en Facebook, Exa Campeche en Instagram y TikTok. Ahorita regreso, no te vayas.

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1: Muy bien, 8:43. Vámonos con nuestro reportero Wilber Casanova. Vamos a escucharlo y ahorita regresamos con más. No te vayas, estás en Frecuencia Naranja. 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
3: Muy buenos días, auditorio. Con este 1 de octubre de 2026, anoche se entregó el premio de cuento infantil Juan de la Cabada al escritor Julio César Pérez Cruz de Tijuana por su obra Tom Perkis el Malo. Esto es lo que dice Julio César Pérez Cruz sobre el premio Juan de la Cabada.
4: Mi carrera es de los dos, creo, premios más importantes que hay en México en referente a literatura infantil. Uno es este, el Juan de la Cabada, el otro es el Barco de Vapor. Y pues me tocó en esta ocasión ganar el Juan de la Cabada. Para mí es un logro grandísimo, ¿no? Sobre todo porque tenía mucho tiempo sin escribir, muchos años sin escribir. Y ahora que regreso a la literatura, pues me encuentro con este premio.
5: ¿Has escrito literatura infantil, de adultos? ¿Cómo ha estado tu obra literaria?
4: Pues ha estado variado. He escrito literatura infantil hace como 12, 13 años. Y literatura para adultos también hace como 12, 13 años.
5: ¿Adultos, ficción, novela negra?
4: Narconovela. Escribía narconovela.
5: Novela.
3: Informo para Extra 100.3, Wilber Casanova.
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0: Muy bien, 8:45 de la mañana e iniciando el programa, les comenté acerca de un fallecimiento que ocurrió el día de ayer, que con muchos sí nos identificamos, porque fue un personaje que marcó a muchas generaciones.
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0: Y es que fallece este señor Pepino Matsuyo o Matsudo, no sé cómo se pronuncia el apellido, pero es el actor italiano quien interpretó a este personaje de 1961 a 2006, y claro que tiene trayectoria en teatro y televisión, y es que es reconocido por dar la voz a Topollillo pues durante 45 años y fallece a los 100 años. Obviamente, ¿quién no recuerda a este entrañable ratoncito que nos acompañaba, verdad? Ya me balconé, ¿ya? No, pero la neta es que sí, yo sí recuerdo a Topollillo y yo me iba con las canciones, es más, hasta de grande, hasta ahorita a veces me despido de mi mamá con esas canciones. Ay, es que a mí me encantan, yo sí marcaron una época muy bonita, es una voz que obviamente siempre vamos a recordar, pero definitivamente es una de las voces más identificables de la televisión italiana. Recordemos que él le dio obviamente la voz en Italia, obviamente nosotros tuvimos la voz de México, que también lamentablemente fallece quien le diera voz en México, pero de hecho cosa muy contrastante, ¿no? La voz en México de Gabriel Guzmán, él se fue muy joven, muy joven este señor, cosa que este actor italiano fallece a los 100 años, entonces siempre acompañó a varias generaciones de espectadores con este personaje, esta voz, ¿no? Tan infantil, ahora sí que tan expresiva, y bueno, él construyó pues la personalidad de este personaje creado por María Perego, recordemos, y es que a través de esta interpretación, el ratoncito lo veíamos en todas sus facetas, desde cariñoso, travieso, también estuvo muchas veces con otros conductores, ¿no? Y es que también este intérprete tuvo una carrera en los escenarios y participó en programas de entretenimiento, no solamente le daba vida a Topollillo, ¿verdad?
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0: Y fíjense que este año en junio, me parece, sí, en junio, estoy verificando la información, celebró su cumpleaños número 100. El pasado 6 de junio, él celebró su cumpleaños número 100. Se reunió con amigos, pues familiares, obviamente, que los acompañaron en esta celebración. Pero sin duda, por algo que lo recordarán, es por el hecho de haber creado esta maravillosa voz, acompañado a muchas generaciones, a muchos niños, con este ratoncito que acompañaba todas las noches y les decía hasta mañana, si Dios quiere, con lo que estamos escuchando precisamente, ¿verdad? Entonces, ay, es que ¿quién no lo va a de recordar?

Y estaba leyendo que de las voces principales de Topollillo, pues obviamente Pepino Mazzullo, voz italiana histórica de 1961 hasta el 2006, también interpretó al personaje en español latino. Y es que su tono, el tono infantil que tenía, definió la personalidad del personaje. También estuvieron otras voces como Mario Ferré, voz posterior en español, Domenico Modugno, primera voz televisiva del personaje en 1959 en el programa Alta Fedeltà. Y bueno, obviamente estamos llegando a Gabriel Garzón, la voz entrañable del personaje en México, que fallece en este 2026. Todos los que hicieron parte de esta historia, de este personaje de Topollillo, pero pues hoy, bueno, ayer precisamente, fallece quien diera voz en Italia al personaje de Topollillo. Qué hermoso recuerdo que nos deja, por supuesto, y esa voz tan maravillosa que le dio, que era, le daba el toque único a ese personaje, único. Muy bien, 8:51, vámonos con mucho más música, y ahorita regreso con más, y díganme, ¿ustedes son, de qué generación son? Si lo recuerdan, si siguen teniendo, me comentaba ahorita un compañero que tiene unos discos de Topollillo, y dije, a ver, tráemelo. A ver, tráemelo. Vámonos con Farruko y esto que se llama Madrid. Ahorita regreso con más. No te vayas.

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1: 8:54, ya empezaron los reclamos por acá. Dice, tía, dice, buenos días, aquí estoy lista, presta y pronta en mi trabajo escuchando tu programa, pero también sudando la gota gorda. Dice, no me felicitaste por mis cumpleaños, Jorgito, no estabas pendiente de mí, de veras, me estaba muriendo, estuve como 3 semanas, si no, pregúntale a todos los radioescuchas. Como 3 semanas aquí sufriendo con una no sé qué me dio, la verdad, o que está dando. Yo, la neta es que fueron como que síntomas de tipo COVID, no lo sé, pero apenas recuperándome. Apenas, muchacho, apenas. Casi me muero y tú ni en cuenta. Así que te mando un saludote, espero que hayas disfrutado. La neta es que sí quería ir, pero pues bueno, ya, ¿qué le hago con la salud, verdad? ¿Qué le hago con la salud? Pues ahí te va, mis mañanitas cumpleañeras atrasadas.

0: Así que felicitaciones a Jorgito, Salvador, que siempre andan pendiente de acá y compartiéndonos también sus experiencias, todo lo que hace. Te agradezco muchísimo. Dice Jorgito Salvador de Lazo y Vida de Lezama. Dice, yo soy de la generación de cuando los domingos pasaban el programa de Chabelo temprano y al terminar Chabelo empezaba el espacio de Tatiana. ¿Sí? ¿Era después de Chabelo? Esas cosas no las recuerdo, fíjate. Ay, que no fueron de mi época. 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Me voy un corte y ahorita regreso con más. No te vayas, voy un corte, ahorita regreso.
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Oigan, y saludos al Arqui, a cualquiera, ¿eh? A cualquiera. Porque hoy es Día Nacional del Arquitecto en México. Se celebra cada 1 de octubre, establecido oficialmente en 2004, con el objetivo de reconocer, pues, la labor de los arquitectos en el desarrollo urbano, social y cultural del país.

0: dice por acá Memo, ey, buenas, buenas, Peque, acá en la reportación dice, feliz descanso, saludos y bendiciones, muchas gracias, siempre al pendiente, yo lo sé, porque eres fiel, leal a esta estación. Esta tarde se nos hizo. Vámonos con mucho más música y es momento ideal. Oye, ¿no dije mi chiste? ¿Qué onda? Pero vámonos a la regadera y ahorita regreso, ¿sale? Ya con el chiste, ya tardísimo. O sea, ya esta tarde es, de veras. Vámonos a la
1: regadera con...
0: A la regadera con Pati Cantú, goma de mascar.

9:09 y vamos a cambiar de tema porque ahorita les voy a decir algo. Si tú no has tenido la oportunidad de ir a un concierto de Shakira, ahorita te digo dónde lo puedes ver. Bueno, y resulta que obviamente ustedes están viendo en redes sociales que Shakira está en Madrid, ¿ok? Pero va a haber un concierto gratis en vivo. Ay, ay, ay, de aquí soy. Y es que nuestra preciosa Shakira va a llevar uno de sus conciertos a todo el mundo. Fíjense, con una transmisión global en vivo y totalmente gratis. ¡Qué bonito! Este 3 de octubre, muchachos y muchachas que les gusta Shakira, yo soy pero fiel a Shakira. Bueno, y es que esta presentación forma parte de su residencia europea, Las Mujeres Ya No Lloran World Tour, que incluye 12 fechas en Madrid, ¿no? Pero resulta que va a haber un concierto gratis, lo vamos a poder ver. Así que también en México. El concierto va a ser este sábado, se transmitirá en vivo el sábado 3 de octubre en el Estadio Shakira. Recordemos que este recinto se construyó especialmente para su residencia en el complejo Iberdrola Music en Madrid. Y esta transmisión, fíjense, escuchen bien, porque hay diferentes horarios, obviamente, por pues donde estén o donde estemos, ¿no? La transmisión comenzará a las 8:45 de la noche, hora de Madrid, de acuerdo con el anuncio oficial de la plataforma Amazon, ¿ok? Para quienes lo seguirán desde México, la señal va a comenzar a las 12:45 de la tarde, hora del centro de México, ¿ok? Ya lo sabes. El sábado 3 de octubre, la hora de Madrid, son las 8:45 p.m. Hora de Ciudad de México, 12:45. Este evento, pues obviamente sin necesidad de suscripción, es lo que dice aquí, en esta plataforma, ¿ok? Horarios para ver el concierto según tu país. Comenzará, les digo, en España, 8:45 p.m. México, 12:45 p.m. Y aquí nos presentan Estados Unidos, Argentina, Reino Unido, obviamente. Pero bueno, eso ya lo checaron en las páginas, ¿no? Y es que será la primera transmisión global en vivo de un concierto completo de Shakira. Ahí sí me... como que tengo mis reservas, que a lo mejor sea completo. Porque, bueno, quién sabe. No lo sé, tengo mis dudas. Pero hay que checar. Y es que estará disponible, les digo, escuchen, ahora sí que oreja, ¿no? En varias plataformas de Amazon, los fans van a poder seguir este concierto completo de Shakira sin pagar y sin contar con una suscripción previa, que es lo mejor. O sea, entonces ahí se van. Allá desde esa aplicación pueden checarlo,

Y es que esta presentación forma parte de una iniciativa dedicada en 2026 a reconocer a las mujeres que han marcado y continúan impulsando la música latina. Pues es que Shakira, Shakira, Shakira, Shakira, obvio. Me habrá

Así que ya lo saben, transmisión global este 3 de octubre, este sábado. Y es que van a permitir a todos los seguidores que vean este espectáculo desde cualquier parte del mundo. Y es que es un evento en la carrera de Shakira muy importante. Es la primera vez que un concierto completo de Shakira se transmitirá globalmente en directo. Nueve con 14, vamos a escuchar a BTS con esto que se llama Come Over y ahorita regreso con más. No te vayas, esperemos el concierto de Shakira.

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1: 9:17 y vámonos con el chiste del día. Ya es demasiado tarde,
3: Compañía.
4: Brazo extendido.
3: Chuchuá, chuchuá.
1: Oigan, ustedes saben, está buenísimo. Ustedes saben cuál es el animal que está más en forma. Ustedes saben cuál es el animal que está más en forma, ¿no? ¿No saben? Pues los del fitness.
4: Dedo hacia arriba.
3: Dedo hacia arriba. Chuchuá, chuchuá.
1: Ay, sí, todo bonito, ¿eh?

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1: Muy bien, y vámonos con mucho más música. Esto que me están solicitando, porque si no, Dios mío, no me la acabo. Yo tengo que darle seguimiento a todas las cosas que me están enviando para que tengan un mejor día, si les gusta esa canción, porque hoy es día de la que se te antoje. Así que vamos con esto y ahorita regreso con más. No te vayas, estás en Frecuencia Naranja a través del 100.3.

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1: No, no fumen, no, es malísimo. 9:30 de la mañana, ya estamos de vuelta y ya me tengo que ir. Pero me voy con una canción, porque si no, Dios mío, Francisco no me perdona esta. Oigan, me voy con esta canción de Roxette y se llama No sé si es amor, pero me tengo que despedir. Recuerden que el lunes regresamos de nueva cuenta, iniciando ya este mes. Les deseo que empecemos con el pie derecho, por favor, que está en nosotros, depende de cómo asimilamos todo lo que venga, todos los lo que se nos presente, como ya hemos platicado muchísimas veces, y les agradezco que siempre estén con nosotros aquí mes con mes, dando todo de nosotros, platicando, echando relajo, ahora sí que compartiendo experiencias, que es lo que queremos obviamente. Recordemos que de lunes a jueves los estoy acompañando, pero ya lo saben, 24 horas al día con la mejor música, la mejor programación, obviamente nuestros locutores naranja en la tarde a las 3 con Luis Roberto Lazo y a las 4 con Fernando Lezama, ahí les esperan, ¿ok? Y mensajito tengo por acá, Dani dice, excelente programa, pero más excelente locutora eres, Peque Lovers. Dice, que tengan un excelente fin de semana, ya por favor, pórtate bien que nada te cuesta, hasta el lunes, Peque, bye, bye, dice. Yo me porto bien, es la gripa que no me dejaba, hombre, híjole, ya saliendo afortunadamente. Cuídense mucho y cuiden a todos los que les rodean, por favor, ¿ok? Así que me despido por el día de hoy y hasta mañana. Tengo pendiente algunas canciones. Ay, ¿cuál me pediste? Ya se me olvidó, pero ahorita checo. Y si puedo, ahorita la programo. ¿Sale? No tengo. ¿Cuál me pediste? Bueno, ahorita lo checo. ¿Sale? Se me veló el rollo. Ahora sí que se me veló el rollo. 9:32. Me despido. Cuídense mucho y... me voy a descansar. Oigan, y recuerden.
2: ¡Vamos! ¡Sácala!
3: Llévala al cine.
2: ¡Cómprale!
3: Un ramo de flores.
1: Detalles, cualquiera. Detalles a mujer, hombre, lo que ustedes quieran. Siempre detalles, por favor. Nunca lo olviden. Vámonos. Hasta el lunes. Peques, Peque Lovers, Peque Saurios y demás. Bye, bye.

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3: Recuérdame, si te dice que ya está mal con ella, y la va a dejar por

0: final cambié todos los nombres, pero todo esto está basado en una historia real. Si te dice que va muy mal con su novia, que ya la va a dejar, ¿no es cierto?
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1: 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Y
2: buenos días, continuando con la información de este día, la fiscal federal en Campeche, la Fiscalía General de la República, da a conocer algunas acciones realizadas por la corporación, por la institución judicial con respecto a el comercio de drogas y de zapatos que denunció una marca de este tipo de tenis. Esto es lo que dice la Margarita Galván Rodríguez, fiscal federal de la FQTR en Campeche.
3: De 4.000 objetos de delito, entre ellos diversos pares de calzado que se estaba trabajando en un tema de propiedad industrial en el cual la marca Nike había formulado querella en contra de unas personas que estaban conduciendo y traían, transportando por ahí aproximadamente 3.700 pares de tenis. Este aseguramiento fue efectuado en 2024. Y bueno, pues no se le había podido dar destino porque se seguía el proceso. Hasta ahorita ya se determinó el asunto y se pudo llevar ayer a cabo una destrucción. Entre otros objetos, ¿verdad? Como son...
2: Informó para Extra 100.3, Wilber Casanova.
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0: 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Son las 10.

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0: Diez y veinte.

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1: El coordinador parlamentario del PRI, Miguel Impuy Alpuche, planteó que es necesario

0: Y lo que se va a realizar es precisamente el conteo de las hectáreas afectadas para que se puedan tomar cartas en el asunto, porque aunado a que por la falta de lluvias se habían perdido en el municipio de Jopelchen, repito, miles de hectáreas sin tener todavía la cifra real, porque todavía no se tiene la temporada de cosecha, porque no ha llovido y porque no ha podido precisamente pasar a la siguiente etapa. Ahorita lo que hay que hacer, pues ver precisamente en esta comunidad de Yaché, donde cayó pues la lluvia en exceso y que afectó con inundaciones las pocas hectáreas que la gente cultiva ahí, porque ya hay que decirlo que la gente cultiva no más de 5 o 6 hectáreas ahí en algunas comunidades, como es en el caso de las de Yaché. Creo que.
1: Informó para Extra 100.3, Wilber Casanova.
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17: 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Son las 11:00.

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2: Dami, cuando pelearon, ¿tienen la misma edad, más o menos?
3: No, él tiene, ahorita ya va a cumplir 70.
2: Ah.
3: O sea, ya.
2: Sí son más años de diferencia.
3: Ya está serio el asunto.
2: Ya está serio el asunto. Pero me gusta esta respuesta, que es dejarse llevar, ir aprendiendo qué cosas salen bien, qué cosas salen mal, cómo recuperarse, cómo levantarse y cómo seguir ahí. Cuéntame ahora, por favor, de la granja VIP, porque estuvo muy interesante la experiencia de que entraras. Pues yo creo que fue de los primeros que nos enteramos que iba a entrar, ¿no?
4: Sí, fueron de los primeros que anunciaron. Sí.
2: Entonces
4: claro.
2: Fue como de Carlos Tejo, dijimos, está interesante, porque es un personaje, es polémico, es muy él, y pues nos interesa también mucho su contenido, ¿no? Porque pues tú nunca has dejado de hacer por lo que te conocimos.
3: Nunca,
2: públicamente.
3: Jamás.
2: Que son como cazafantasmas.
3: Pero en esta ocasión, en este punto, yo lo dije a la producción, lo dije a los productores de la granja. Quiero que entre Carlos, no quiero que entre el cazafantasmas. Uh-huh. Quiero que la gente conozca a la persona, no al personaje.
2: Okay.
3: Ha habido mucha polémica, que si borracho, que si drogadicto, que no sé qué. Y yo creo que fue para mí extraordinario que se dieran cuenta cómo era Carlos.
2: Claro.
3: Una persona que no toma, una persona que no fuma, una persona que se acuesta temprano, una persona que se levanta muy temprano, que se arregle, que voltee y le dice a sus compañeras, ¿qué hacemos? ¿En qué te apoyo? ¿En qué te ayudo?
2: Uh-huh.
3: Y ya después de ahí, bueno, para mí fue maravilloso estar con los animales, con mis compañeros, con gente nueva, ver diferentes cabezas, diferentes mundos. Cada uno piensa diferente, cada uno piensa igual. Fue un choque de culturas.
2: Sí, porque son
3: brutal,
2: gente totalmente distinta y diferente.
3: Sí, total.
2: Te iba a preguntar bien, Carlos Tejo es el tercer eliminado de la granja VIP, por eso lo tenemos ahorita aquí afuera, pero te iba a preguntar de varias cosas, pero ahorita que mencionas sobre todo los integrantes y habitantes de la granja, ¿quién te sorprendió para bien?
3: Ay, Pimpi. Pimpinela, me sorprendió mucho Bicolor, me sorprendió mucho Pablo Montero, Ivonne Montero.
2: ¿Pablo Montero por qué?
3: Porque es una persona muy humana, es una persona que cocina, le gusta la cocina, una persona que se acerca a ti. Por ejemplo, yo cuando estaba platicando ahí, me decían ahí los fantasmas, como, pues hay una teoría que se conoce como la teoría de cuerdas, en fin, cuestiones científicas.
2: Uh-huh.
3: Y de repente, pues jamás me imaginé que iba Pablo a acercarse a mí y decirme, oye, a ver, platícame esa teoría de cuerdas, ¿cómo funciona?
2: Sí, que se interesara, pues, y wow, estuviera abierto.
3: Exacto. Entonces fue así como que muy sorpresivo. Mm. El caso de Ivonne Montero también, que es una dama, una cosa hermosa en todos los sentidos.
2: Es linda, muy linda persona, ¿no?
3: Muy linda persona. No hay forma de buscar un defecto en una persona, en una guerrera como ella. Y sobre todo la gran mamá que es.
2: Claro.
3: Entonces hubo muchos personajes. Obviamente hubo un choque de culturas.
2: Sí.
3: Mientras, por ejemplo, a ti te gusta hablar de Freud, o te gusta hablar de ciertas cuestiones científicas referente a lo que yo hago, pues los chamacos están más, estás hablando de que el fantasma se acerca y ve en la cámara y luego se ponen en poste y le cruza la piernita, y son choques de culturas a fin de cuentas,
2: claro.
3: ¿No? Antes, en nuestra época, 25 años atrás, pues no era tan,
2: claro,
3: tan notorio, ¿no?
2: ¿Con quién de la casa, estamos hablando de la granja VIP con Carlos Trejo, con quién, si bien no tuviste ningún problema serio con nadie,
3: pero con
2: quién dijiste no hago química?
3: Bueno, ¿con quién no hago química? Pues hago con un Fernando Lozada, de plano no hubo ningún tipo de química.
2: Mm.
3: Él, por ejemplo, te decía, mira, ahí está la vaca. ¿No? Mm. Y luego
2: enseñándote el músculo.
3: Enseñándolo, ahí está la vaca, cabrón. Mm. Entonces, otra persona que creo que ha corrido con mucha suerte, que no le veo yo realmente ningún tipo de tema, una Salia. No le veo ningún tipo de tema a seguir, no es una persona.
2: O sea, tema para platicar, ¿te
3: refieres?
2: Para platicar, de hablar,
3: de que pueda seguir, o sea, una persona que piensa que donde pone el pie ella es la dueña y. Pues no, yo no le veo tema de conversación. Claro, no quiero decir que sean malas personas, simplemente sí.
2: No hubo clic
3: y punto, ¿no? Pues eso es todo, ¿no?
2: Perfecto, la gente está empezando a mandar preguntas. Manden sus preguntas a WhatsApp 5584111407 para Carlos Trejo. Uno de las polémicas quizá de la única que hubo contigo dentro de la casa, es que decían, es que no cuenta historias, o sea, no cuenta su contenido, que es el que queremos ver, o contó muy poco. Inclusive hasta hubo una discusión ahí, creo que fue con Flor Rubio, donde te decía, pero ¿por qué no contaste? Y que le empezaste a platicar de lo del fantasma de, bueno, más bien, de que Francisco de Madero se comunicaba.
3: Francisco y era espiritista. Había sido un gran espiritista, entonces él de hecho fue a estudiar espiritismo a Francia, donde había estudiado espiritismo Jorge Houdini.
2: Ok.
3: Entonces, él a través de una tabla ouija se contactó a Francia, donde había estudiado espiritismo Jorge Houdini.
2: Ok.
3: Entonces, él a través de una tabla ouija se contactó, según él, con un espíritu para que le dijera cuándo era el momento adecuado para empezar la Revolución Mexicana, y el espíritu le dijo 20 de noviembre. Ese es el día. Entonces, ese tipo de temas que están ligados a lo que yo hago,
2: claro,
3: pues de repente Flor Rubio dijo.

0: Entonces, le digo, es que esos son mis temas. Temas que le llamaron la atención a muchas personas.
1: Claro.
0: Pero pues hubo otras que definitivamente pues les interesaba más el color de la tanga que compraron que,
1: claro,
0: que este tipo de cosas, ¿no? Pero pues es válido, a fin de cuentas.
1: Esto lo que dijiste acá de Madero, nosotros lo investigamos y bueno, pues está documentado.
0: Está documentado.
1: Es algo que digo, no podemos asegurarlo, obviamente, porque no vivimos.
0: No vivimos con él.
1: Pero está documentado y hay muchos documentos donde dicen que efectivamente Francisco I. Madero tenía este vínculo con el espiritismo, ¿no?
0: Es
1: la Ouija, y que inclusive hasta su hermano chico le dijo en algún momento, tú vas a hacer una revolución en tal año y vas a terminar muerto por alguien que te va a defraudar.
0: Exacto.
1: Y dices, ah, caray, o sea que es cierto, pero lo que decían o lo que te reclamaba Flor o la gente también, era ¿por qué no contabas muchas de estas historias dentro de la casa?
0: No,
1: bueno, de la casa de la granja.
0: ¿Por qué no había una mentalidad? La mayoría eran mentalidades pequeñas que realmente eran temas que no les interesaba. Por ejemplo, cuando le hice una regresión a Pimpi, ajá, para ubicarlo con su mamá y que empezara a hablar con su mamá, que tenía mes y medio de haber fallecido, cambió hasta la voz. Uh-huh. Y empezó a hablar como si fuera la mamá, y empezó a hablar con la mamá y el hijo, y fue un ping-pong ahí, que yo salí a decirle a todos, oigan, vengan para que vean qué interesante es esto, ¿no? Uh-huh. Y cuando salgo, todo el mundo está diciendo, ah, es que mira, me compré esto que se me ve bien nice. Otro dice, está bien.
1: Claro.
0: Entonces, no es que no hubiera contado historias. Las historias ahí están, las vivencias ahí están. El problema es que no había una mentalidad.
1: No había receptores.
0: No había receptores, llamémosle así, inteligentes, como para estar interesados en este tema, pero no culpo a la gente, o sea, simplemente creo que fue un choque de culturas
1: diferentes.
0: Sí, claro, o sea,
1: fíjate que cuando yo estuve en Big Brother hace algunos años, bastantes, y estuve muchos días, de 73 estuve 70 días, y yo en lo personal, yo me deprimí, yo me di cuenta que no era el mismo allá adentro. O sea, yo que normalmente soy muy juguetón.
0: Sí, sí, divertido, te cambias todo.
1: Acá no era, porque como están atacando tus emociones, pues parece que mi sistema nervioso y en general se deprimió y estaba muy tranquilo, muy callado. ¿Sentiste algo parecido a lo que yo sentí? ¿O no? Así como de, ay, no tengo ganas de estar tan activo como normalmente estoy.
0: No, yo estaba bien, siempre he sido una persona muy... Tengo una lectura del lenguaje corporal que me gusta estudiar a las personas, verlas como son, cómo activarse, todo esto. Yo creo que el pique donde caí fuerte fue cuando me infecté.
1: Ajá.
0: Me infecté de... Todo indica que fue leche bronca la que tomé,
1: uh-huh,
0: que es directamente el aure. O sea, uh-huh, imagínate, ¿en dónde está una vaca, no?
1: Sí, sí.
0: Y
1: sí,
0: se
1: sí
0: sientan las ubres en donde está la popó, la,
1: claro,
0: todo.
1: Ah, ¿la tomaste directo de la ubre?
0: No, lo que pasa es que la ordeñaron,
1: ajá,
0: y la guardaron en el refri.
1: Sí.
0: Entonces nunca dijeron que esa la habían hervido.
1: ¿Que no la habían hervido?
0: No la habían hervido, ajá, donde estaban todas las bacterias. Entonces yo pregunté y me dijeron, no, sí, esta te la puedes tomar. Entonces yo agarré un poco de leche y me la tomé con cereal. Y eso fue lo que provocó la infección que hasta ahorita todavía tengo, pero y bueno, ya es menos.
1: Además, es que cualquier persona que vivimos en una ciudad, que tomemos leche bronca o que no estás acostumbrado a tomar leche bronca,
0: no sabes.
1: Porque
0: no sabes.
1: Pues, obviamente tiene muchos elementos que no estamos acostumbrados a recibir.
0: No estamos acostumbrados a recibir, pero bueno, eso fue lo que sucedió. Pero dentro de todo, creo que la gente ya me conoció mejor. Eso yo me gano. El dinero, a fin de cuentas, tú lo sabes, el dinero,
1: claro,
0: se va a ir.
1: Claro.
0: Pero lo que dejas en la gente para mí es muy más importante. Entonces, el que me conocieran, el que supieran cómo soy, el cómo me comporto,
1: sí, tu
0: en
1: tranquilidad.
0: Mi casa. Sí, mi tranquilidad.
1: Es que de repente la gente, sabes que como tú siempre has tenido una imagen, pues con los tatuajes, con la barba, las motos.
0: Ruda.
1: Ruda, exactamente. Tú tienes una imagen ruda. La gente piensa que el que tiene imagen ruda es rudo en su vida.
0: ¿Y no?
1: Y no necesariamente. Habrá quien sí y habrá quien no.
0: Habrá quien no. De hecho, el mensaje era muy claro. Nunca viste a Carlos Trejo con una tejana. Siempre lo viste con una gorra.
2: Sí.
0: Porque era Carlos.
1: Claro.
0: Entonces ahí fue donde la gente dijo, a ver, ¿cómo está? ¿Qué personaje es? No es personaje.
1: Así
0: es Carlos. Así es él.
1: Mira, pregunta para Carlos. De los concursantes que estaban contigo nominados, según tú, ¿quién debió haber salido en lugar de ti?
0: Mira, ¿quién debió haber salido? Yo no te lo podría decir. Lo que, según todas las entrevistas que me han hecho a través de toda esta salida, según ellos, todas sus encuestas mencionaban que Kenny. Yo no sé si hubiera salido ella o no. creo que los momentos de Dios son perfectos. Una vez lo platicamos. Sí. Y creo que ahora que salí muy contento. La verdad, salí inclusive todavía con mucho dolor. Me tuvieron que dar inclusive medicamentos para dolor.
1: Sí.
0: Y el lunes, que estuve en entrevistas, exactamente, fíjate qué curioso, a las 3 de la tarde, el lunes, me habló Pablo Velasco y me dijo, qué bueno que ya saliste. Y dije, puta, gracias, cabrón. Ya se acaba de firmar ahorita ya el contrato para hacer Cañitas 2 en República Dominicana.
1: Eso está increíble, me lo acabas de enseñar. Antes de que me digas nada más de Cañitas, te quiero hacer una pregunta más de La Granja, porque ese quiero que es una historia, una información muy interesante. ¿No sentiste que podía haber fantasmas o alguna presencia en La Granja?
0: Sí, hubo tres detalles. Primero, me paro alrededor, no sé qué horaria, pero yo calculo 3 de la mañana. Voy a entrar al baño y volteo y veo una sombra como va caminando del pasillo de los baños a la sala y se va desvaneciendo. Esa la vi perfectamente. La segunda fue lo de Pimpi, que él hice la regresión.
1: ¿Esa sombra no podría haber sido alguien de la producción?
0: No, porque se fue desvaneciendo.
1: Ok. Bueno, hay gente de producción que ya está cansadísima.
0: Pero yo creo que la más interesante de todas fue... Dos días antes me estaba platicando Nati referente a su papá, que había fallecido y que le pegó muchísimo, que era algo muy especial, obviamente para ella.
1: ¿Nati es Natalia Alcocer?
0: Sí. Uh-huh. Eso fue dos días antes. Un día antes traía un collar de perlitas. Ajá. Y se reventó el collar y salieron todas las perlitas rodando. Ahí tienes a todo el mundo recogiendo las perlitas, ¿no? Uh-huh. Y ya el último día... Estaba yo en la parte de los baños y de repente vi que estaba girando algo en el piso. Y esa grabación la deben de tener la producción. Y cuando yo me asomo, una cuenquita de esas perlas estaba girando sola.
1: Okay.
0: Entonces yo cuando me acerqué y la agarré, luego me llegó a la mente un señor alto, un señor canoso, un señor delgado. O sea, luego me llegó el chispazo.
1: ¿Cómo querés?
0: Y la dejé ahí. Entonces cuando llegó Nati, dije, oye, fíjate que tu papá era así, así, así. Sí, ¿cómo sabes? Espérame tantito. Fui por la perlita y le dije, esta estaba girando sola en el ahí y no había nadie más que yo. Este es un mensaje que te manda tu papá y te está diciendo que está bien, que tú no te preocupes.
1: ¿Eso fue lo que tú sentiste?
0: Sí,
1: en el mensaje.
0: Luego me llegó la percepción.
1: Creo que además su papá falleció hace realmente muy poco, o sea, tendrá un año que falleció.
0: Yo nada más sé
1: papá.
0: Que falleció.
1: Sí, sí, muy poco que falleció el papá de Natalia.
0: Pero...
1: Que además era su todo.
0: Sí.
1: Porque era el abuelo que le ayudó con sus hijos.
0: Pero, hijas. Y físicamente era como me llegó a mí la percepción: canoso, delgado.
1: Alto.
0: Uh-huh. Y entonces fue así como que un chispazo muy fuerte. Y le dije, toma. Y de hecho me dijo que le iba a guardar y le iba a poner
1: en un pendiente,
0: en un collar.
1: Wow.
0: Es correcto. Entonces, sí hubo varios chispazos. Creo que hubo. Hay cosas. Ahora entendamos que esa zona era zona de batalla, zona de Emiliano Zapata, zona de fusilamientos y. Y bueno, y a través, históricamente hablando, en el subsuelo, pues debe de haber mil cosas que pudieron haber sido el reflejo. Pero esa escena directa de esa perlita, creo que cambió mucho la historia de Nati.
1: Sí, la perspectiva. Pregunta a la gente que si va a haber revancha con Alfredo Adame y qué sentiste que estuviera ahora él de crítico.
0: Pues de algo tiene que comer el pobre, ¿no? Digo, una persona que se viste como señora de los 40 y se pone a hacer esta estupidez. Bueno, es parte de, ¿no? A fin de cuentas, supe en el último momento que se dio un agarrón con mi esposa. Ajá. Pero jamás le faltó al respeto. Quiero que quede muy claro.
1: ¿Todavía realmente hay pique? O sea, después de que se pelearon, después de que se dieron unos supertrancazos, se pusieron en riesgo, yo creo, la salud de los dos por la edad. Realmente subirse a pelear a esta edad no está fácil. Y
0: fácil.
1: Le ganaste. ¿Todavía neta hay pique?
0: Yo no. Jordi, créeme, yo no. Yo llegué al programa donde estaba Adal, yo me senté enfrente de él, vio que yo lo estaba viendo, y el señor bajó la cabeza y todo el tiempo estuvo con su teléfono. Al levantar la cabeza decía lo que tenía que decir, jamás salió una agresión, jamás salió nada, y yo en mi postura fue respetuosa como debe ser. A mí mientras no me pide pique en la cresta, yo no tengo problema con nadie.
1: Si te invita a un picnic aquí a la Jusco, tú y él, con un bonito mantel.
0: Yo compro los sándwiches. Yo compro los sándwiches. Soy gente de paz.
1: Si te invitaran a comer, ¿irías?
0: Sí.
1: Pues sí, ¿no?
0: Sí, yo no tengo problema con nadie. Claro. Y lo demostré, soy gente de paz.
1: Sí.
0: Yo no tengo problema con nadie, soy una persona pacífica que no me gusta andar teniendo enemigos por ningún lado. Como todo, alguien te pica la cresta y vas a voltear, ¿no?
1: Claro. Oye, y para terminar, mi querido Carlos, estoy platicando con Carlos Trejo, para toda la gente que se está uniendo, me enseñaste ahorita algo que me encantó, o sea, pues ahora sí que parte de tu historia empezó tanto con tus investigaciones como con la historia de Cañitas, con este libro que escribiste, que se ha hecho pues un bestseller, pues de un long seller, cuando un libro se ha vendido muchos años, muy bien, durante tantos años, de la Casa de Cañitas. Me has platicado de la Casa de Cañitas, algún día, ya no me acuerdo si hasta me invitaste a conocerla, pero ahora me enseñaste ahorita un póster. Cuéntanos un poco de esta pues exclusiva, porque creo que eso no lo has dicho en ningún lado.
0: No lo he comentado en ningún lado. Te comentaba, salí el lunes. Hice mi programa, martes estuve en gira de medias.
1: Ajá.
0: A las 3 de la tarde empecé ya con mi teléfono, como todo.
1: Uh-huh.
0: Y 3 de la tarde suena el teléfono con Pablo Velasco, nieto de Raúl Velasco. Uh-huh. Me dice, qué bueno que saliste, que no sé qué. Y dije, pues gracias, ¿no?
1: Chipor.
0: Sí. Me dice, ya estoy avisando que en este momento ya se firmó para el contrato para realizar la película de Cañitas. Uh-huh. La vamos a grabar en República Dominicana, ya se está preparando guión, ya estamos dando adelantos actores. Una de las cosas que yo le pedí es que muchos actores que son grandes, que por favor se les recuperara y se les volviera a dar vida, porque lo merecen y porque tengo el derecho, porque puedo hacerlo. Entonces van a venir muchos actores que la gente los recuerda, que ya no los han visto, y que los voy a apoyar para que vuelvan a...
1: Ahora sí que a revivir.
0: A revivir.
1: No, y vi yo ahorita, digo, no puedo mencionar todavía porque se están cerrando los contratos de los actores, pero vi actores de primera línea.
0: Sí.
1: O sea, hay varios, inclusive, que conozco yo, que ahorita ya les voy a escribir para decirles felicidades. Vi que posiblemente va a estar en lo de Cañitas.
0: Exacto, estamos en eso, y si todo sale bien, está el plan A, que es empezar a filmar el 1 de diciembre. Son 3 semanas en República Dominicana. Si los tiempos se nos vienen encima por Navidad, Año Nuevo, ya todo, ajá, sabes, toda la cosa que se viene, estaríamos grabando más tardar el 15 de enero, para tener ya los primeros cortes en marzo, empezar los tintes de película, todo esto. Yo voy a componer el tema de la película.
1: Okay.
0: Y saldríamos en octubre, en Halloween estrenaríamos.
1: Del próximo año. Bueno, pues una noticia interesante para toda la gente que le gusta este tipo de pelis, y el horror y el miedo y toda esta parte de suspenso también. Pues posiblemente entonces, si todo sale exactamente como el calendario que me está diciendo Carlos, el próximo Halloween, o sea, de este mes al siguiente, en un año, habrá película de Cañitas.
0: Y ya te estaremos esperando ahí.
1: En la premiere.
0: Porque independientemente.
2: Con cuidado, en el cine, miedo. Sí. En Cañitas, no.
1: Cañitas,
2: no.
1: No se va a Cañitas. No. Porque ¿todavía existe la casa o no?
0: Sí, claro. Todavía existe la casa, sí. y se llega a abrir a la casa. Se va a abrir en este mes de Halloween, para que la gente la conozca, vaya, tome sus fotos. Hay una foto que se tomó, la tomó un niño ahí, que fue muy impresionante. Déjame ver si la tengo, ajá, me gustaría mostrártela.
2: ¿Sabes qué es lo cañón, Jordi? Que uno de los actores para la película ya no está vivo.
1: ¡Ay, güey!
0: Sí, hay mucha historia en todo esto, pero creo que ha valido la pena. Hemos podido apoyar y ayudar. Mira, esta fotografía la tomaron en Cañitas, no es mía, es de
1: una
0: niño.
1: Foto. Ay, no,
0: es de un niño.
1: Esa es como la tomó un niño. Como un niño con una capucha, y no es una hoodie precisamente.
2: Diría Juan Gabriel, pero qué necesidad.
1: No juegues, no, cosa. Está tremendo. Bueno, pues no se pierdan entonces la película de Cañitas próximamente. Carlos Trejo, muchas gracias. Felicidades por tu paso por la granja VIP, que te siga yendo muy bien. Y ya sabes,
0: gracias,
1: que aquí tienes a dos amigos.
0: Yo lo sé.
1: Aquí estamos.
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15: 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Once 29.

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0: 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propietarias de los partidos políticos Movimiento Ciudadano y Revolucionario Institucional a fin de controvertir el acuerdo CG diagonal A 035 diagonal 2026 emitido por el Consejo General del Instituto 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

0: oficial en Instagram. Y Manolo, yo creo que tú también ya le estás reposteando.
1: Sí.
0: Ok. A ver, vamos a irles leyendo un poco los resultados. No, a ver, espérame.
1: Ah, qué fuerte.
0: A ver, fíjate. Según.
1: Wow.
0: Sabes que ya no me deja volver a ver.
1: Aquí está, aquí lo tengo.
0: Ah, perfecto. A ver, vamos a comentaros. De los seis, ¿quién estaría en esta encuesta hasta ahorita a las 11:44 del jueves 1 de octubre? ¿Quién estaría en sexto lugar?
1: Ah, lo que sí es que de la caja no tengo respuestas, chicos. ¿Cómo veo? Ah, ¿me las dices tú? Es que se ponen solo cuatro opciones.
0: Ah, okay.
1: Y los otros dos pusieron en
0: y
1: una
0: aquí
1: caja.
0: Aquí viene la reina de nuestras redes sociales.
1: Exacto.
0: Mi querida Frida. Vete, Frida, siéntate con nosotros.
1: No vas a jugar basta, tranquila.
0: Platica. ¿Cómo estás, Fridita? ¿Bien?
2: Hola, muy bien. ¿Y ustedes?
0: Bien. Oye, me imagino así como, con respecto a la encuesta que me pidieron.
1: Exactamente.
0: Así como el secretario de Gobernación.
1: Me puse en contacto con la empresa contratada para el conteo de los votos.
0: Exactamente. A ver, ¿quién quedaría hasta ahorita en sexto lugar de toda la gente que está votando?
2: Está un empate hasta ahorita.
0: ¿En sexto lugar?
2: Ajá.
0: Ok, ¿quién es el sexto?
2: Mariana y Gema.
0: Ay, ¿cómo crees? Yo creo que están mucho más adelante las dos.
2: Uh-huh.
0: Mariana y Gema. Bueno, claro, esto es lo que la gente está votando ahorita.
2: Hasta ahorita.
0: Sigan votando, ¿eh? O sea, ahorita al final del programa vamos a volver a decir cómo iría la encuesta. Uh-huh. ¿La encuesta dónde la pueden encontrar?
2: Está en Instagram, en el de Exa FM, y en Twitter subí una, pero ahí para que comentaran.
0: Ah, ok. Uh-huh. Para que comentaran, pero vayan a Instagram de Exa FM, uh-huh, o de Manolo, soy Manolo Fer, soy Manolo Fer, o en arroba, yo, perdón, en Jordi Rosado, oficial, ¿no? En Instagram, si soy oficial. ¿En Instagram, segura? Órale, perfecto, ya ni me acordaba. Órale, perfecto. Bueno, síganla y vayan votando ahorita para ver. Entonces, en sexto lugar habría un empate entre Mariana y Gema.
2: Y Gema.
0: Entonces ya no habría quinto, más bien ya sería del quinto, ¿no?
2: Uh-huh.
0: Ok, ¿quién estaría en cuarto lugar?
2: Después le sigue Memo.
0: Memo, ¿tú, amigo, ves a Memo Schutz en cuarto lugar?
1: No, yo pensaría que Memo va a estar entre los primeros tres, pero esa es mi percepción.
0: Ok, a ver, entonces quinto, Mariana y Gema. Cuarto, Memo. Tercer lugar de la Casa de los Famosos, según nuestra encuesta que estamos haciendo el día de hoy.
1: ¿Hasta ahorita?
2: Hasta ahorita.
0: Hasta ahorita.
2: S. Pérez.
0: Ok. S. Pérez. Uh-huh. A mí S. Pérez me fue dando muchas sorpresas, ¿eh? Yo creí que en muchos momentos iba a salir antes y nunca salió.
1: Sí, trae mucho apoyo además afuera.
0: Sí.
1: Mucho apoyo.
0: Ahora sí que su barrio lo respalda.
1: Su barrio,
0: ¿no?,
1: lo respalda, y sabes que también muchos chavos. O sea, tiene una canción que es medio viralilla, la de Caca Carnal. O sea, mi hijo desde antes de la Casa de los Famosos todo el día la cantaba, y ahorita, papá, ese Pérez es el de Caca Carnal.
0: A ver, ¿pueden poner Caca Carnal tantito para escucharla? Yo no la había escuchado nunca.
1: Sí, sí, sí.
0: O sea, ¿canta ese Pérez?
1: No canta, pero tiene un audio, sí, no una rola. Es un audio que se hizo viral, y te digo, lo traía mi hijo que no ve la Casa de los Famosos hasta la fecha. Es, papá, ¿cómo va ese Pérez? Y yo, ¿por qué puedes usar ese Pérez? Caca Carnal, quítatela, ¿na? O sea, se la pasa cantando eso, sí.
0: La gente dice, hola, yo quiero que gane ese o Gema. La verdad, son muy divertidos independientemente. Ojalá salga Mariana. No, pues, ya nadie puede salir, ¿no?
1: Sí, claro. Hoy sale alguien más, mañana alguien más y luego ya la final.
0: Ah, sí. O sea, cada día sale uno.
1: Sí.
0: Ah, sí, ok. Sí, sí. Eso no sabía.
1: Sí, porque quedan, ¿qué? Seis.
2: Quedan seis.
1: Y a la final llegan cinco. Yo creo que va a salir uno más y luego ya cinco, o se van a quedar con cuatro. La verdad es que Galilea lo explicó, perdón por no tener atención. Ah, perdón.
0: A ver, sube el tantito, vamos a escuchar.

0: Párame eso ahí, párame eso ahí. Otorrinolaringólogo. Otorrinolaringólogo.
1: Bueno, pues sí, la respuesta a ese Pérez canta. Pues sí, no. La respuesta es no.
2: Oye, ¿quién dijo? ¿Quién fue el que dijo Pocho Orives? Dijo, no, yo sí canto. Feo, pero canto. ¿Sí?
1: Oigan, como ayer que fui a la. Les digo, ayer fue el cumpleaños de Susana Zabaleta. Y la verdad hizo una comida muy, muy linda. Con gente muy cercana. Me encontré a gente, pues, del medio. Muy querida. Y Susana es un amor. En serio, mucha gente le tiene miedo a Susana Zabaleta porque es muy frontal, habla muy fuerte. Pero tiene un corazón. Pero gigante, gigante, gigante. Y entonces de repente. Fíjate qué cosa tan más linda. La gente que trabaja en su casa, ¿cómo la querrá? O sea, ¿cómo la querrá la gente que trabaja en su casa? Le dedicó unas palabras a uno de los chicos que trabaja en su casa y le dijo, porque yo soy también como tu mamá y me imagino, me imagino que ella le ayudó o le pagó su carrera de chef. Y le dijo, porque tú vas a ser el mejor chef de México. Y él empezó a llorar y Susana empezó a llorar. Y yo así de tal. Y la gente de la casa le llevó mariachi. O sea, la gente que trabaja en la casa.
2: Wow.
1: Entonces empezaron a cantar los mariachis, y entonces decían como, que canten, y cantó primero uno de los invitados muy lindos, y luego todos empezaron, que cante Jordi. Imagínense, si con trabajos puedo hablar, ahora cómo es que voy a cantar en medio de un jardín, tal, no canto nada, tú sabes que el unilingüe me lo reclame, o sea, es, no canto nada, y de repente agarran, y todos, Jordi, yo así de, estaba Morris Gilbert, estaba Paola Rojas, estaba Luz Macetina,
2: Fer de Pandora,
1: había mucha gente del medio, ¿no? Muchos managers, mucha gente muy cercana y muy linda, y todos, Jordi, entonces agarro el micrófono, le digo al mariachi, como esperen, y les digo, yo no canto, le digo a Susana, le digo, nada más me gustaría que poderte cantar y dedicar una canción, corazón, porque te adoro y es tu cumpleaños. Digo, pero yo no canto nada y en lugar de hacer algo a favor, voy a hacer algo en contra. Sin embargo, en ese momento yo llevaba 20 minutos, 25 minutos platicando con Fer de Pandora, con Fernanda de Pandora, cada vez le digo, sin embargo, cuento con una gran amiga a mi derecha que canta perfecto y que lleva más de 40 años haciéndolo, porque de hecho tengo el libro donde lo podemos confirmar. Así es que, con todos ustedes, para todos ustedes, Fernanda Mir. Pero ni le pregunté y le di el micrófono a Fernanda Mir. No manches cómo canta ranchero.
2: Sí,
1: Fernanda Mir de Pandora. No. No, y la verdad subí muy poquitas historias porque luego cuando voy a esas fiestas no sabes qué tan privado quieren que sea su fiesta.
2: No, pero me refiero de la parte de la música.
1: Sí.
2: O sea, qué cosa tan hermosa. Bueno, Fer canta. como diosa, pero.
1: Cantó un momento donde la gente se paró a aplaudirle. Así de, y todavía nos dijo, hace mucho que no canto esta canción, pero bueno, a ver si les gusta. Pero me sorprendió cómo una persona que lleva 40 años cantando profesionalmente como Fernanda Mir de Pandora volteaba con el mariachi, porque obvio no se pusieron de acuerdo, y le decía, súbemela, bájame, y de repente iba a dar un cierre de la canción y le estás así como le decía Adal de música maestro, pero al revés, como silencio, y pum, se quedaban y era, porque y les volvía a hacer la mano así y terminaba, claro, la
2: dirigía
1: canción
2: musicalmente.
1: No, así yo de wow, digo que todo el mundo impactado, pero bueno, perdón, fue una anécdota dentro de la encuesta. Quedamos en que posiblemente empate hasta ahorita entre nuestras votaciones, Mariana y Gema en quinto lugar, cuarto lugar Memo, tercer lugar ese Pérez. Es que salió porque si ese Pérez cantaba o no. ¿Quién estaría en segundo y quién estaría en primero? Primero en segundo, Frida, en nuestra encuesta, ¿quién dice?
3: En segundo lugar votaron que va a estar alguien que yo pensé que iba a ganar, pero no. Está Karina.
1: Karina. Yo nunca he visto a Karina como ganadora. Me parece muy simpática, pero no la siento como ganadora. ¿Tú sí?
2: Karina, a mí lo que me pasó es que la descubrí de una manera diferente y me cae muy bien, pero yo no la veo tampoco de ganadora. Pero ojo, yo también, o sea, yo estar entre los tres para mí, 100%.
1: Sí, también yo la veo, siempre la vi en 1, 2, 3.
2: Sí.
1: Pero.
2: Y no por lo que trae, que si es amiga de. No, genuinamente.
1: Sí, es divertida.
2: Me gusta mucho lo que hace.
1: Es muy divertida. Sí. ¿Y primer lugar entonces?
3: Primer lugar, pues Yair.
1: Ok, a ver, ahora yo sí creo que Yair va a ganar. Yo voy a votar por Yair. Bueno, en teoría aquí no podemos decir por quién vamos a votar porque tenemos que ser objetivos. Yo a ver por quién voto.
2: Pero si tienes VIX, puedes votar 10 veces al día. Entonces puedes votar por varios.
1: Claro, puedo votar por varios. A ver, ahora, Frida, no te vayas, chiquitita.
3: Ay.
1: Porcentajes.
3: Porcentajes.
1: Sí, no. Espérate, vamos a ver qué tan lejos estamos o cerca. Yair, Bueno, a ver, Mariana y Gema, ¿cuántos?
3: Tuvieron el 12%.
1: 12%. Memo, ¿cuánto?
3: Memo, el 22%.
1: Alto, 22%. Ese...
3: 17, pues como el 17.
1: Uh-huh. 17%. Karina.
3: Y Karina... Es que no me sale, espérenme.
1: No te preocupes. Tienes... A ver, está haciendo sus cálculos mentales. Mi querida Frida, que es generación... Eres generación Z, tú, ¿no?
3: Sí.
1: Ay, qué padre. Z, muy bien. Yo casi soy boomer. A ver, ¿lista?
3: Sí, 20.
1: 20% Karina.
4: Y escucha la de Yair.
3: Y Yair, 55%.
1: 55%.
2: Ojo, estas son las votaciones de ustedes.
1: Exacto.
2: O sea, nosotros nada más estamos pasándoles ahora sí que el chisme.
1: Ok, vamos a seguir, son las 11:53. Falta una hora con 7 minutos para que acabe el programa. Cuando acabe el programa, volvemos a ver y a revisar cómo quedaron.
3: Va.
1: A ver qué se movió. Tú nos vas a decir, vas a ser la encargada de la de los cálculos. Va a ser la señorita Excel, Frida Excel, te voy a poner.
3: Ok, está
1: Frida
3: bien.
1: Excel, y nos vas a decir qué se movió, qué pasó, qué todo. ¿Te parece bien,
3: vale,
1: Frida?
3: Vale, perfecto. Órale.
1: Buenísimo. 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
2: El año, el árbol es primero de octubre. O sea, no juegues eso si quieres que dure la Navidad, ¿no?
3: Sí, eso sí, eso significa ser, no sé si flojo o anticipado.
2: Muy anticipado, sí. ¿No? Tenemos algo importante que decir,
3: sí,
2: ¿no,
3: amigo? Amigo, siempre les hemos dicho que aquí somos una comunidad y obviamente nos echamos la mano entre todo. En esta ocasión le queremos pedir su ayuda para, necesitamos sangre tipo A positivo. ¿Para quién? Para el paciente Jorge Maldonado Venegas. Jorge Maldonado Venegas, él está en el Hospital Español Terapia Intensiva Cama 9. Toda donación puede marcar una gran diferencia y esto de verdad es bien, bien importante. Jorge Maldonado Venegas en el Hospital Español Terapia Intensiva Cama 9, donador de sangre tipo A positivo. Tomamos ahorita igual lo ponemos en las redes sociales para compartirlo, pero ahí les echamos mucho la mano. Cualquier cosa, comuníquense al centro de donación del Hospital Español.
2: Sí, por favor, ayúdenos.
3: Pero Jorge Maldonado Venegas les va a agradecer, obviamente, toda la gente que estamos cerca de él.
2: Gracias por su ayuda, dice alguien. Hola, Jordi, soy Roberto de Café Gourmet 28. Feliz día Nacional del Café, soy su fan y asociado. Moronga, sí. Saludos a la muchacha.
3: La muchacha.
2: Aquí en ruta manejando, te mandamos muchos saludos. Oigan, y desde muy temprano les dije que iba a tener de invitado a Mario Rebolledo. Él, pues bueno, obviamente, abogado, experto, no solamente en todos estos temas, sino en hablar también y ser un comunicador de este tema tan importante que son las leyes, el derecho, que si puedes, que no puedes, que es obligación, que es derecho y que es obligación. Mi querido Mario, ¿cómo estás?
4: Muy bien, muy contento, Jordi, bueno. Manolo, de estar con ustedes. La verdad es que es un espacio que disfruto mucho, los escucho mucho, así es que me da un gran gusto estar con ustedes.
2: Gracias, Mario. Y además, estamos ahora sí que de manteles largos, diríamos, en la generación anterior, diríamos que en este caso estamos como en trend, de que vas a arrancar programa a partir de este sábado aquí en Exa, los sábados.
4: Es correcto, aquí por esta frecuencia Exa FM, vamos a estar todos los sábados de 9 a 10 de la mañana, okay, en Hablando Derecho.
2: Me encantó el nombre, Hablando tal, Derecho. ¿Verdad? ¿Desde este sábado?
4: Desde este sábado ya, todos los sábados de 9 a 10 de la mañana. Y pues es un programa tratamos de hacerlo muy ágil. Fíjate, es un gran reto, primero, sí, hacer un programa de derecho, claro, con un doctor de derecho para una estación como Exa. Tú mejor que nadie sabes cuál es nuestro público,
2: sí,
4: qué tipo de personas nos escuchan. Y entonces es un reto hablar de estos temas tan delicados en ocasiones, tan rebuscados. A veces como abogado utilizas unos términos que parece otro idioma,
2: sí,
4: y que nadie lo entiende más que tú y tus colegas. Entonces, sí, hoy se trata de poderlo comunicar de manera digerible, de manera fácil, ágil, y que la gente se interese por estos temas.
2: Me va a encantar y estoy seguro que el público te va a ver muy bien, porque si bien sí, la gente que escucha Exa pues se quiere divertir, escuchar música, pasarla bien, también la gente quiere mucha información.
4: Es correcto.
2: Esa estación hay mucha gente con información y no todo el mundo tenemos la posibilidad de tener un abogado cercano que te diga y hacerle preguntas.
4: Que te oriente.
2: Exacto. Así es que vamos a estar felices a partir de este sábado, no se lo pierdan, 9 de la mañana, Hablando Derecho. Así es que bueno, vamos a empezar a hablar derecho aquí, ¿te parece?
4: Me parece perfecto, venga.
2: Oye, a ver, todas estas nuevas reglas para disminuir los horarios de trabajo. O sea, primero, ¿cuántas son las horas que se deben de trabajar?
4: Mira, qué importante, porque además ya hubo una reforma, ya se reformó la Constitución, ajá, ya se reforma la Ley Federal del Trabajo, y se habla de una reducción en las jornadas de trabajo. El límite de las horas que te establecía la ley era de 48 horas.
2: ¿48 a la semana?
4: A la semana, okay, y como límite.
2: Sí, ahora, sí, o sea,
4: ya me pasé.
2: Yo a chinga 24 por 2,
3: sí, o sea, ya me pasé en un día.
4: No, fíjate, aquí lo importante es saber que cómo lo voy a hacer, cómo voy a hacer esta disminución. La reforma lo que te plantea es, van a ser 40 horas de trabajo nada más, es decir, 8 horas menos de trabajo.
2: A ver, espérame, 48 a la semana. ¿Cuánto queda? ¿Estás contando?
4: Si son 6 días a la semana, lo que marca la ley más o menos de la jornada laboral, estás hablando de 6, son 8 horas diarias de trabajo.
2: Ok, o sea, 8 horas diarias contando de lunes a sábado.
4: De lunes a sábado.
2: Eso es lo que normalmente es como, digamos, como el salario mínimo.
4: Es correcto.
2: Es el horario mínimo.
4: Es el horario máximo, más bien.
2: Al
4: horario
2: máximo.
4: Es el tope máximo que puedes trabajar. Puedes laborar menos, pero no puedes exceder de esas 8 horas de trabajo diarias.
3: Ah, ok. Sí, porque muchas empresas es de lunes a viernes.
4: Sí, por supuesto. Y ahí a muchas de ellos no les va a afectar porque al final del día ya están adecuando. Claro. Y a veces no es que no trabajes los sábados. Fíjate qué interesante. Yo puedo tener un asignado un horario donde voy a trabajar más de esas 8 horas diarias y a lo mejor voy a trabajar 9 horas y media diarias o 10 horas y lo que estoy haciendo es repartir la jornada del sábado en los 5 días a la semana.
2: ¿Eso entonces, sí lo puede hacer el patrón?
4: Eso lo puedes hacer. Puedes acordar y distribuir estas horas. Incluso la reforma deja planteada esa posibilidad. ¿Cuál era la intención de la reforma? Y así se vendió, y así lo compraron muchos, en que se iba a quitar un día de trabajo. Es decir, estas 8 horas iban a ir para un día de la semana y entonces tuvieras 2 días de descanso.
2: Y ya no.
4: Ya no pasó.
2: ¿Cómo?
4: Creo mucha molestia, creo mucha controversia, porque decían, bueno, a ver, y es muy real, ¿eh? Disminuir 8 horas diarias de trabajo, bueno, 8 horas de semanales, de manera diaria, si tú lo divides, te da 1.33 horas, es decir, 1.33
2: hora. Menos no es de
4: nada,
2: cada día.
4: Menos de cada día. Por ahí alguien en algún espacio me decía, oye, ese es el tiempo que yo utilizo para esperar poderme subir al metro.
2: Claro, en eso.
4: Para esperar el camión.
2: Mucha gente en 1 hora y media apenas en lo que cierra su computadora.
4: Claro.
2: Agarra sus toppers y chismea todo un ratito
4: adiós,
2: más.
4: Vámonos.
3: Agarra sus toppers, claro.
4: Esa es la verdad.
3: Sí. Entonces,
4: hablando de toppers, pero fíjate, aquí, ¿cómo lo voy a hacer? ¿Cómo voy a ser efectivo? ¿Cuál es el espíritu de disminuir las horas? Que el trabajador tenga más tiempo de descanso, claro. Que esté más desconectado, que tenga más tiempo para su vida personal, familiar. Con 1 hora 33 diario no lo logras.
2: Pero
4: realmente
2: a ver,
4: no se rompe ese problema.
2: Mario, entonces, esta disminución de 48 horas a la semana a 40, ¿sí se dio o no se dio?
4: Sí se dio, pero la reforma
2: ya
4: es oficial, pero ojo, se da de manera gradual.
2: Okay.
4: Para que no sea el impacto tan grande para los patrones, ojo, hay muchos sectores que realmente se van a ver complicados. Que
2: claro.
4: Hoy es un periodo de reorganización en tu trabajo.
2: Sí, por ejemplo, quizá la manufactura, la gente que está en una empresa, en una línea de producción, pues quitarte 1 hora y media, es 1 hora y media de que se paren las máquinas y no se puedan hacer más
4: botes. Es correcto.
2: Botes o
4: vete a un hospital, por ejemplo, ¿no? ¿Cómo quitas un turno? ¿Cómo vas a gastar en otro turno? El tema de producción, no es que voy a producir más, es que ahora tengo que hacer una adecuación a mis horarios,
2: claro.
4: Tengo que planear cómo voy a estructurar. Hoy ese es el gran reto que tienen los patrones, pero justo por eso lo hacen de manera
2: gradual.
4: Entonces, este año queda igual, las 48 horas, el próximo año van a disminuir 2 horas, llegamos a 46, el siguiente año 44, el siguiente año 42 y el siguiente año 40.
2: Ah, okay.
4: Entonces, hasta el 2030 se va a estar aplicando este cambio a 40 horas.
3: ¿Y qué pasa con los sueldos?
4: Los sueldos son intocables. No te voy a poder pagar menos ni voy a poder ajustar tu salario con el pretexto de que ahora vas a trabajar menos tiempo. No, eso se queda igual. Fíjate qué gran reto. Yo te tengo que seguir pagando,
2: sí.
4: Pero ahora voy a recibir 2 horas menos, por lo menos el próximo año, 2 horas menos de trabajo.
3: Para el patrón está raro, ¿eh?
4: Que es, claro, es una medida sumamente importante, sumamente fuerte.
2: Sí, es que esto no nada más es para la gente que es el empleado.
4: Es correcto.
2: Sino el otro lado es muy delicado también porque es, a ver, a mí me dicen ahorita, ¿qué prefieres? Ay, vas a trabajar 2 horas menos, ay, qué padre. Pero pues posiblemente quiebra el trabajo donde estás.
4: ¿Es así?
2: Les digo, ay, güey, entonces no sé, prefiero mejor trabajar las 2 horas normales a que en 1 año y medio me digas que ya la empresa ya no genera utilidades.
4: Jordi,
2: y me tienes que correr.
4: Una gran realidad es el trabajador mexicano no quiere trabajar menos, quiere ganar más.
2: Exacto.
4: Y entonces esta reforma es una reforma importante porque además, fíjense, hoy la ley estaba redactada que el límite de horas extras era 9 horas. Mucha gente trabaja o gana o vive de lo que genera por tiempo extraordinario.
3: Es real.
4: Entonces, la reforma aumenta este tiempo extra y dice, ahora ya no son 9, ahora puedes laborar hasta 12 horas extras semanales. Y si tú laboras estas horas extras, te las tengo que pagar al doble de tu salario. ¿De acuerdo?
2: Okay. Entonces, una hora extra es al doble del salario del día.
4: Sí, siempre cuando estés en este rango. Si excedes de este rango, entonces ahora esas horas extras excedentes te las tengo que pagar al 300%. Tres veces más de tu salario.
2: O sea, si pasas a 14.
4: Si paso esas 12, va a ser tres, más de la hora 13, de la 13 en adelante, voy a tenerte que pagar al triple tu salario.
2: Okay,
4: ¿qué sucedió con la reforma?
2: Ajá.
4: La ley decía 9 horas extras como límite. Al aumentar al 12, hoy el trabajador que laboraba 12 horas extras semanales, la hora 10, 11 y 12 se la pagaban al doble. Uh-huh. Al triple, perdón. Con la reforma se la van a pagar al doble nada más. Uh-huh. Entonces voy a trabajar 12 horas extras y voy a recibir menos de mi dinero de acuerdo a lo que está la reforma.
2: Está
4: entonces,
2: interesantísimo este tema.
4: Muy interesante. La verdad es que es un gran problema porque tenemos que analizar. El error donde está pues más frecuente el problema es yo... Con pensar que voy a reducir 2 horas, ya estoy cumpliendo con la ley. Es un grave error. Hoy lo que tienes que hacer es hacer un examen.
2: ¿Estás hablando del patrón?
4: Del patrón, claro. ¿Qué productividad estoy teniendo? ¿Qué tanto o qué tan efectivo está siendo mi proceso de empleo, de trabajo? Muchas veces haces 10 juntas donde puedes hacerlo en una.
2: Claro.
4: ¿No? ¿Cómo estoy supervisando que los trabajadores lo hagan? Porque además, fíjense, otra de las reformas importantes con este tema de la reducción es el control digital de asistencias. Hoy ya te obligan y te van a obligar, ojo, y aquí sí, no se esperan al 2030. Esto es a partir del primero de diciembre.
2: O sea, ya.
4: Tienes que tener un registro electrónico en tu fuente de trabajo y ese registro electrónico va a estar a disposición de la autoridad.
2: Y no lo puede, ya ves que mucha gente era de que, pon mi saco, o pásame ahí al registro y pon como que ya llegué o checa mi tarjeta.
4: Firma por mí.
2: Eso ya no se va a poder.
4: Ya no se va a poder porque ahora son controles inviolables. Ojo, el patrón también lo alteraba, ¿eh? Por ahí un cliente una vez me decía, oye, ¿qué horario tienes? Digo, oye, de los controles que me mandas, se desprende que sí trabajó tiempo extra. ¿Qué horario quieres que le ponga al control?
2: A ver, es que perdón, antes de seguir, micro Mario, porque está interesantísimo, yo te quiero hacer una pregunta que creo que es la que mucha gente tiene ahorita en la cabeza. Es, hay muchas oficinas donde no hay un control. O sea, exactamente lo que dices, es como donde ni me pagan las horas extras, ni sé a qué hora salgo, y me piden más cosas antes de salir. Y así ha sido siempre en esta oficina. Bueno, aquí en esta estación esto es otra cosa. O sea, en los medios de comunicación sabemos a qué horas entramos, pero nunca a qué horas salimos.
4: Claro.
2: Y no tenemos fines de semana, porque los fines de semana nos podemos mandar mensajes, tal, porque el entretenimiento se corre distinto a una oficina.
4: Claro.
2: ¿No? Nosotros nos mandamos mensajes sábados, domingos, en las noches, y cuando podemos lo contestamos, porque así es el entretenimiento. Pero las oficinas, las empresas, las fábricas, las tienditas, los Oxxos no son así. Pero hay muchas oficinas que no tienen ni siquiera un horario. Es como, sí, supuestamente sales a las 6, pero nadie sale a las 6 de esa oficina. ¿Qué va a pasar con las oficinas? ¿Puedes exigir? A mí, por ejemplo, si yo estuviera en una oficina así, me daría miedo. Es como, voy a ser el único que va a levantar la mano, me van a correr. Voy a ser el único que va a decir, oiga, no, yo escuché a Mario Rebolledo que dijo tal y ya la reforma dice que 2 horas menos, madres. O sea, ¿qué pasa con esas oficinas donde no hay un control hasta el día de hoy?
4: Hoy no lo había porque la ley todavía te decía, estás obligado a tener ciertos documentos, el contrato, los recibos, tal. Y en el rubro de los controles de asistencia decía, salvo o siempre y cuando tú estés acostumbrado a llevar esos controles en tu fuente de trabajo. Pero ahora ya no, ya le quitó esa excepción de cuando tú los lleves, ¿no? Hoy ya va a ser un tema obligatorio. Y lo más importante, la autoridad va a poder tener acceso a ese control y va a decir, a ver, Jordi está trabajando tiempo extraordinario.
2: ¿Qué no le están pagando?
4: Y no le están pagando. Enséñame los recibos de Jordi, enséñame los depósitos que le haces a Jordi y enséñame el registro de asistencia de Jordi. Oye, aquí hay tiempo extraordinario que no está cubierto y es una violación importante a la ley.
2: Y tú le podrás decir a tu jefe o a tu jefa, oiga, jefa, perdón, pero ya se agarraron mis 6 horas, ¿quiere que lo hagan mis horas extras?
4: Hay un tema...
2: Como yo diría, así como, o sea, me
4: lo
2: va
4: acabas
2: a pagar
4: de decir esto. Muy, muy bien y muy puntual, Jordi. Hoy hay un tema que está en la mesa que se llama desconexión digital. ¿Y sabes cuándo empieza esa desconexión digital? Cuando usamos la tecnología, y entonces son las 6 de la tarde, me fui, y a las 8 me mandas un informe, y a las 9 me pides un trabajo, y a las 10 me mandas un correo, y eso es la desconexión digital. El derecho que hoy va a tener el trabajador de no contestar, no recibir llamadas, no recibir WhatsApps, no recibir mensajes. ¿Por qué? Porque es un respeto a su espacio. Fuera del horario de trabajo no puedo estar mandando mensajes. Muchas veces le dices, lo voy a mandar y ahí luego que me lo conteste. Ajá. Que me lo conteste mañana a las 9. No, eso ya no lo puedes hacer. Eso ya no va a estar permitido.
2: No, está interesantísimo esto, ¿no? Que por un lado habemos gente que no podemos hacerlo tan fácil, porque somos una generación muy, pues sí, muy trabajadora, muy abierta siempre. Y por ejemplo, la nueva generación, la generación Z, es completamente distinta, ¿no? De hecho, yo voy a sacar un libro ahorita que se llama ¿Qué huele con la adultez? Uh-huh. Donde hay todo ese tema de por qué la generación Z trabaja distinto y es como, no te pases ni un segundo más de mi tiempo.
4: Claro. O sea,
2: pero la otra generación no lo entendemos porque estamos acostumbrados a dar de todo. Vamos, voy a dejarme ir rápido con música. Vamos. Son las 12:19 y regresamos. Hay un chorro de preguntas, les prometo que ahorita voy a tratar de irselas pasando todas. Estamos hablando de las nuevas reglas para disminuir los horarios de trabajo. Vamos con Pompas de Jabón, eso es Gloria Trevi y regresamos.
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1: La expresidenta nacional de la Cámara Nacional de la Industria de Transformación, Canacintra, Francis Ortega Cerro, planteó que es necesario que las autoridades judiciales realicen las acciones pertinentes para decir la inseguridad que prevalece en la entidad, con lo cual la ciudadanía también va a participar en este proceso. Esto fue lo que dijo.
2: Alzamos la voz y siempre nos hemos comprometido con la autoridad a decirle a la autoridad, no están solos, acá estamos, ¿cómo ayudamos? Pero si no sabemos la verdad, y la verdad la sabemos a medias, después de 5 años nos vienen a reconocer que existe una célula, cuando nosotros lo sabíamos con anterioridad que esto de verdad ocurre, tenemos que estar preparados, tenemos que saber qué hacer, cómo participar, cómo ayudar, cómo comportarnos. Ha llegado el momento que una servidora no quiere salir de su casa. No quiere salir de su casa porque no sabe lo que acontece en la esquina, no sabe lo que acontece atrás. Pero además, no podemos echarle la culpa a los baches. A ver, primero fue que sí, porque no había alumbrado. Hoy hay alumbrado, se tratan de limpiar los terrenos, ahora por los baches. A ver, si no hay recurso, ¿con qué lo haces? Entonces, yo creo que todos han puesto su granito de arena. Yo vuelvo a hacer el llamado a las autoridades. Hagamos un frente común con la sociedad civil. No engañemos a la sociedad. No engañemos a los actores que tenemos algún liderazgo de opinión. Yo, una servidora, he colaborado toda la vida.
1: Informo para Estación.3, Wilber Casanova.
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0: 1:03 les saluda Ana Rosa Morales, jueves 1 de octubre de 2026. Estamos transmitiendo en vivo desde la Avenida Resurgimiento en la ciudad capital a través de las estaciones que conforman el núcleo comunicación del sureste, EXA, Radio Fórmula y Qué Buena. También nos puede escuchar en nscscampeche.com y le recuerdo la línea de mensajes del noticiero 981-13-811-42, 981-13-811-42. 1:04 este día jueves 1 de octubre de 2026. Durante el miércoles 30 de septiembre y la mañana de este jueves 1 de octubre fueron destruidos más de 50 kilogramos de droga y de 4.000 objetos del delito, entre ellos tenis apócrifos. Por la droga y los tenis, el personal de la Fiscalía Federal de Campeche, de la Fiscalía General de la República, inició diversas carpetas de investigación. Los delitos que integran son delitos contra la salud, delito contra la salud ante el aseguramiento de 116.000 dosis de metanfetaminas, polvo y piedra de cocaína, así como marihuana y diversos objetos del delito. También por violación a la Ley Federal de Protección a la Propiedad Industrial ante el incautamiento de estos tenis apócrifos. La destrucción de los tenis se llevó a cabo este miércoles en la sede de la FGR en Campeche, y la droga el día de hoy en las instalaciones del 10º Batallón de Infantería de la 33ª Zona Militar aquí en Campeche, en presencia de la gobernadora Laida Sansores, además de autoridades locales y federales. Pero fue la titular de la Fiscalía Federal en Campeche, Margarita Galván Rodríguez, quien confirmó la destrucción del material apócrifo ante las investigaciones. Esas investigaciones las están realizando desde el 2024, fue lo que informó la titular de la Fiscalía General de la República con sede en Campeche.
1: Sí, también, por ejemplo, en el día de ayer estamos en un evento de incineración y destrucción de objetos de delito. En el caso de ayer llevamos a cabo una destrucción aproximadamente de 4.000 objetos de delito, entre ellos diversos pares de calzado que se estaba trabajando un tema de propiedad industrial, en el cual la marca Nike había formulado querella en contra de unas personas que estaban conduciendo y traían, transportando por ahí aproximadamente 3.700 pares de tenis. Este aseguramiento fue efectuado en 2024 y bueno, pues no se le había podido dar destino porque
2: seguía
1: el proceso. Hasta ahorita ya se determinó el asunto y se pudo llevar ayer a cabo una destrucción, entre otros objetos, ¿verdad? Como son diversas mochilitas que se aseguran en cuando llega el detenido, o sea, que trae contra la salud, es un objeto de delito, algunos otros objetos que por ahí se detiene gente que ustedes ven que traen armas, machetes, marros, diversos objetos para poder llevar a cabo, por ejemplo, un robo a las vías de al tren, en fin. Entonces, todos esos objetos se consideran producto de delito y ayer hubo una destrucción masiva. Ya comunicación social de nuestra institución les pasará el dato, las fotos para el comunicado respectivo.
2: El fiscal ambiental avisando,
0: ¿no? Así fue como informó sobre el día de hoy la destrucción de la droga y también de estos objetos, 4.000 objetos del delito, es la información que da a conocer la titular y que confirma la titular de la Fiscalía General de la República con sede en Campeche. Y en Carmen, por primera vez en décadas, la flota camaronera del estado pues no salió a la pesca este 1 de octubre. Esta actividad productiva está al borde de la extinción, pues la falta de apoyo en cuanto al diésel marino limita la operación de los barcos, cuya flota mayor está en el municipio de Campeche. Así lo está señalando Adolfo Hernández Maldonado, él es presidente de la Federación de Sociedades Cooperativas de Altura.
3: Mira, la veda se abre y nos llevamos la sorpresa que nada más Nada más para que tengas una idea, en Tampico hay 160 barcos y nada más salieron 70 barcos a trabajar. Lo demás, todo parado por diésel. En Campeche y los 3-4 que hay en Carmen, ninguno salió. Todo parado. Entonces, de por sí sí hay camarón, y los 70 barcos que están afuera, que lo están haciendo, hay camarón. ¿Qué pasa aquí en el Estado? En el Estado están esperando, ya saben, dicen, que le da el gobierno para que pueda salir. Entonces, al parecer, se lo van a dar hasta fines de octubre. Entonces, ellos van a esperar para salir aquí, para la zona. Ya ellos para el norte no van, porque ya cuando ellos salgan, ya tienen 2 meses trabajando. Ellos van a esperar en noviembre aquí para trabajar aquí en la zona, aquí enfrente. Entonces ellos van a esperar esta apertura de veda de acá, ya la de allá del norte, ya la ponen. El detalle es que hoy en día no nada más es dice, ya piden también para avituallamiento, y también le dan avituallamiento. Entonces ya es bastantito. Y eso pues también tienen que irlo con tiempo gestionando, y que acá se traba, y que acá, y entonces, ahorita hasta fin de mes más o menos se van a... Fue la primera vez que lo salieron, pero el año pasado salieron, hace un año salieron a la zona, te digo, salieron a Tampico, regresaron y ahí trabajaron bien, pero ya este año ya es lamentable que sigan parados los barcos hasta noviembre.
0: Y será la Fiscalía del Estado quien determine si los detenidos en el Hospital General son los presuntos responsables del robo violento a la estación de servicios del periférico Pablo García y Montilla, perpetrado la noche del miércoles 30 de septiembre. Así lo informó el subsecretario de Operación Policial de la Secretaría de Protección y Seguridad Ciudadana, Alejandro Josafat García Villalpando. En total fueron 3 las personas detenidas, 2 de ellas que fueron llevadas al juzgado cívico y una más que quedó bajo custodia policiaca tras llegar al Hospital General de Especialidades Dr. Javier Buenfil Osorio con una herida de arma de fuego en una de las piernas y a bordo de un vehículo similar en el que huyeron los ladrones de la gasolinera. El atraco fue cometido con arma de fuego para amagar al personal de la estación de servicio, ubicado entre el entronque a China y la prolongación de la avenida Lázaro Cárdenas.
4: Unas personas que llegaron pues, alteradas, al momento de entrevistarlos con ellos, se percatan, no estaba de pie, estaba con una lesión en la pierna como tal. Fue atendido de manera urgente. Los otros 2 fueron remitidos de manera administrativa, con una falta a la ley de cultura cívica. Y bueno, el vehículo fue llevado al corralón para su resguardo. Y bueno, ahí se compartió la información de la fiscalía. Ya será la fiscalía propia que pueda deslindar si están vinculados o no, o es un evento diferente a los hechos, pero como tal tenemos ahí unos datos como tal que se pueden aportar. Sabemos que los encargados de esta gasolinera fueron a denunciar, igual que el despachador, como testimonio de lo ocurrido, pero es totalmente falso que sea un despachador el lesionado por arma de fuego. Esto está descartado.
5: ¿Cuándo se podría conocer si estos 2 incidentes están vinculados?
4: Ya sería la propia Fiscalía General del Estado que pues, a través de sus pesquisas indagatorias ellos puedan saber si lo reconoce la víctima, si es un hecho diferente que a lo mejor pueda estar visto los hechos, que a lo mejor esta persona llegó por otro incidente. Eso nosotros no lo vamos a poder afirmar hasta que la propia Fiscalía, ellos a través de sus investigaciones puedan determinar si ellos están relacionados o es un evento.
5: En el caso específico del ataque en la gasolinera, los reportes iniciales o ya posterior en el reporte del abogado, ¿se tenía registro de detonaciones de arma de fuego?
4: No. Nunca hubo como tal ni un reporte en la ciudad de detonaciones de arma de fuego como tal. Fue por la mañana un evento que hay una persona detenida con un arma de fuego, eso fue en la mañana, en otra colonia, pero en este evento como tal el reporte 911 es un reporte con violencia. Llegaba un vehículo masculino y amaga a un trabajador y se lleva dinero en efectivo. Ese es el real.
6: ¿Iba armado o no iba armado?
4: Como tal nos dicen que iba armado, no realizó ninguna detonación, como tal, se acordó no, y bueno, se le dio parte a la fiscalía.
5: ¿Detenidos?
4: Son dos eventos diferentes, como le comento, es un evento donde tuvimos dos personas detenidas administrativamente.
5: Gracias.
0: Y habitantes de la comunidad de Pomuch hicieron un llamado a las autoridades municipales y federales para rescatar la antigua estación de ferrocarriles, un inmueble con un valor histórico que actualmente permanece en el abandono y que durante las festividades locales pues es utilizado incluso como estacionamiento improvisado. Es la maestra Jenny Cruz Martínez Chávez, vecina del lugar e hija de Rolando Martínez Herrera, quien durante 40 años se desempeñó como jefe de la estación y administrador de Ferrocarriles de México, pues destacó la importancia de recuperar este espacio para beneficio de las nuevas generaciones.
7: Mi papá se llamó Rolando Martínez Herrera y estuvo acá al servicio de jefe de estación 40 años. Aquí se jubiló. Y qué bueno que se reconstruyan, pues ahorita ya Pomuch es grande y estaría bien que se hagan estas avenidas para más o menos el tráfico para las ferias, en las ferias del pueblo. No se puede pasar aparte en los días del 31, el día del Janalpichán. Todos vienen aquí a estacionarse porque se hacen unos buenos eventos. Y esta estación vieja la están agarrando hasta de baños. Ya no sé a qué les corresponde a las autoridades hacer la gestión para una buena biblioteca, una buena museo,
5: la cultura.
7: Tantas cosas que nos hacen falta aquí en el pueblo y no tenemos. Que las autoridades hagan el esfuerzo de gestionar para hacer algo beneficioso para esta comunidad. Pues relativamente no sé qué se está haciendo, pero según comentarios de la gente, vinieron a dar el banderazo y qué bueno que se haga algo, que proyecten algo bonito para nuestro pueblo, porque hemos estado muy en el olvido. Y una carretera alterna también para salir es el Chacam, y a ver si en años venideros Pomuch queda de veras como este pueblo mágico. Los pocos vecinos que estamos aquí le damos mantenimiento y resembramos. Entre ellas yo me preocupo mucho por este parque y ando haciendo gestiones para ver qué se puede hacer. He metido algunas solicitudes al ayuntamiento, pero pues no me han contestado ni me dicen que sí lo van a hacer, pero sigo en espera.
0: Vamos a una pausa.
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0: de la tarde con 21 minutos, la Vicefiscalía de Delitos Electorales de la Fiscalía General del Estado de Campeche mantiene bajo revisión alrededor de 6 casos relacionados con violencia política en contra de las mujeres en razón de género, Esto lo dio a conocer su titular, el vicefiscal José Ignacio Coronel Cruz.
1: Así es, como bien comentas, el funcionario aclaró que actualmente se encuentran en proceso de revisión de los expedientes debido a que recientemente se asumió la responsabilidad de la vicefiscalía, por lo que todavía se encuentran analizando los asuntos que han sido registrados. Explicó que entre las conductas que pueden configurar puede ser la violencia política contra las mujeres en razón de género, que se encuentra, es una asignación diferenciada, dijo, de recursos, por ejemplo, para las campañas electorales, y cuando se le asigna este tipo de recursos, cuando los candidatas reciben una cantidad menor a la que corresponde a los candidatos hombres bajo circunstancias que actualicen los supuestos establecidos por la legislación, así lo explicó. Considero que actualmente existe una mayor participación de las mujeres en la vida política y un mayor conocimiento de sus derechos, lo que ha permitido que existan condiciones de igualdad y denuncien cuando consideran que sus derechos políticos electorales son vulnerados.
2: Los que me he encontrado son por violencia política de género. Sí, pero hay que entender bien qué es la violencia política de género. Los que yo he visto, en ese sentido, por ejemplo, el hecho de que el partido político no entregue para sus campañas la aportación correspondiente exacta a las mujeres, sí, esa es una violencia política de género. Sí, de los que yo he visto, se han hecho las aportaciones de campañas para los candidatos varones completas. Para las mujeres sí les ha sido falta un porcentaje. Y eso ya constituye una violencia política de género. ¿Sí? A mí me da mucho temor hablar sobre estos temas porque las veces que me han preguntado sobre el delito electoral, yo les he comentado que desconocen el delito electoral, no en un sentido peyorativo ni con mala intención. Creo que sí se debe analizar bien qué es el delito electoral para que se entienda realmente lo que se tiene que denunciar.
3: Mencionabas hace un momento de la violencia política en razón de género. ¿Cuántos casos son? Y mi pregunta básica es si se sigue utilizando a la mujer como una bandera política y no en reconocimiento a su trayectoria política.
2: Creo que hoy en México la cultura política está cambiando. Y la política es más incluyente con las mujeres. Hoy las mujeres ya están protestando de manera más fuerte, ¿sí? Y no están permitiendo ese tipo de situaciones, ¿sí? Yo creo que la mujer hoy está muy preparada, sabe de sus derechos y ya está en la posición de exigir, ¿sí? ¿Cuántos casos? Son muy poquitos. Por eso le digo, estoy apenas llegando yo, estoy apenas en la vicefiscalía y estoy viendo lo que...
4: ¿Aproximadamente cuántos, vicefiscal, aproximadamente cuántos casos son?
2: Estoy hablando de 5 o 6 casos.
4: ¿Son de este año?
2: No, de este año yo no tengo nada.
1: Bueno, pero el coronel, antes de partidos políticos, ya han expresado interés en recibir información con el propósito de contar con mayor claridad sobre las conductas que pueden constituir delitos electorales y aquellas que corresponden a otras vías legales.
0: Diputado de Movimiento Ciudadano, Pedro Armentía, desestimó los comentarios de la secretaria de Protección y Seguridad Ciudadana, Marcela Muñoz, que atribuyen la percepción ciudadana de inseguridad a deficiencias en servicios municipales como el alumbrado público o el deterioro de las vialidades.
5: Respeto mucho las declaraciones que hacen, pero bueno, no pueden tapar el sol con un dedo, ¿no? No podemos dejar de lado que la gente se siente más insegura y no es por un tema de baches, no es por un tema de alumbrado. Es porque hay ejecuciones, porque hay sicariato, porque hay presencia de delincuencia organizada, hay narcomenudeo, hay grupos delincuenciales que están en la capital y no podemos obviarlo, ¿no? Claro que el tema de servicios públicos, claro que el tema de luminarias, claro que el tema, no nada más en Campeche, en todos los municipios, genera un tema de proximidad social. Pero el hecho de que tengamos muchísimos homicidios en el Estado, de que tengamos presencia en delincuencia organizada, es punto y aparte, ¿no? Aquí el llamado es a colaborar, a trabajar en equipo, y lo he repetido, lo he dicho muchas veces. No se trata de tirar la piedra y esconder la mano. Creo que el tema de seguridad es algo que se construye durante muchos años, pero se puede perder en un segundo. Y esperemos que los grupos parlamentarios no se politicen, que no entren en discursos estériles, que se acaben las agresiones entre grupos parlamentarios y que abonar a una construcción de un proyecto que sea benéfico para Campeche.
0: Bueno, y aunque en el Partido del Trabajo aseguran que en Campeche sí mantendrán la coalición con Morena, pero que al parecer pues la llegada de Gerardo Sánchez al partido pondría en problemas este acuerdo político, es el actual regidor petista en Carmen, Isaac Díaz Briseño, quien aseguró que a nivel nacional hay una directriz y están seguros que la van a seguir, por lo que aún y cuando pues algunos actores políticos empeñen en un proyecto personal, los petistas podrán decidir si lo apoyan, ya que hasta el momento dice, pues están esperando sobre todo pues la afiliación. Esto fue lo que señaló Díaz Briseño.
6: Es una realidad, no está dicho, pero vamos bien, vamos en el mismo sentido y hasta el día de hoy te puedo decir que ruptura no hay. Ya hay pláticas, de hecho. Pues los petistas tendrán que tomar una decisión de a quién apoyar. Queremos ir juntos. Se ha expresado en otros medios que tenemos la intención de ir juntos. Vamos a esperar los tiempos. No hay que adelantarnos. Tenemos hasta el 15 de enero para firmar la coalición. Así que todavía hay tiempo. No hay golpes. Vamos en el mismo sentido. El PT está unido, está firme, encabezado por la diputada Ana María López Hernández, y no hay más. Desde que entró, no sé a quién haya afiliado, desconozco si el señor está trabajando, porque nunca he visto ni una foto con afiliados, no he visto una reunión, no he visto pues absolutamente nada de trabajo de su parte. Yo creo que le da mucho que desear, ¿no? Porque él estaba buscando el cargo de coordinador de afiliación, y si no afilias, pues está canijo. Tuvimos una reunión donde acordamos que iríamos en una ruta, en una sola ruta, pero pues el señor no trabaja, no se acerca, no hace nada prácticamente, entonces pues nosotros no nos podemos quedar sentados. Pero nosotros tenemos, desconocemos.
7: Figura.
3: Hace grilla.
6: Yo creo que sí, yo creo que es más influencer que político, ¿eh? Pero eso bueno.
0: Y es el coordinador estatal del Partido del Trabajo, Antonio Gómez Saucedo, quien afirmó que existe comunicación, que sí hay comunicación y cercanía con la dirigencia estatal de Morena, pero consideró necesario que los acercamientos de cara al proceso electoral de 2027 pasen de conversaciones informales a reuniones oficiales para comenzar a definir posibles acuerdos.
1: Así es, señaló que no existe temor ante el escenario político que se perfila en Campeche y sostuvo que el PT mantiene confianza en el respaldo ciudadano al proyecto de la llamada Cuarta Transformación. El dirigente petista reconoció que mantiene una relación de amistad con el presidente estatal de Morena, misma que dijo, según él, comenzó a fortalecerse durante el proceso electoral pasado. Por ello explicó que ambos han mantenido comunicación para intercambiar preocupaciones e inquietudes políticas. Como Saucedo hizo además un llamado a las fuerzas políticas que eventualmente pretendan sumarse a una coalición a comenzar a definir posiciones, al señalar que la indefinición puede generar dudas entre la ciudadanía. Él también se refirió pues a la definición de coordinadores, por ejemplo, al interior de Morena, y al comunicado emitido por su partido en el estado de Nuevo León, donde se planteó que si Morena ya cuenta con sus coordinadores, el PT también podría definir los propios.
8: Lo único que tenemos ya es una claridad de cómo están los escenarios políticos, ¿no? Pero temor, no hay ningún temor, nosotros seguimos teniendo confianza en que la ciudadanía sigue respaldando el proyecto de la Cuarta Transformación y que, bueno, estaremos viendo próximamente en el estado una gran coalición.
3: ¿Ya han buscado a este acercamiento con el dirigente estatal de Morena? Digo, pregunto esto porque si él ha tenido algún tipo de rechazo con estas reuniones, porque
8: no hay un rechazo. Hay dos momentos muy, muy claros, ¿no? Tenemos una gran amistad que se fue forjando desde el proceso electoral pasado. Entonces, de manera extraoficial, es lógico que tenemos una comunicación y tenemos pues los dos nuestras, ¿cómo se puede decir? Nuestras preocupaciones y nuestras inquietudes. Creo que hoy ya debe dejar de ser de manera extraoficial, debemos de hacer ya reuniones oficiales en su carácter el de presidente estatal de Morena, en nuestro carácter de dirigentes o integrantes de la dirigencia estatal del Partido del Trabajo, y hacer un llamado a quien se vaya a sumar para que de una vez vayamos definiendo, porque si hay algo que puede causar ante la población, causar suspicacia, pues es la indefinición, ¿no? Y aquí debemos de tener una definición muy clara.
9: En el estado de Nuevo León, el partido del PT metió una
7: un comunicado donde dice, Morena ya tiene a sus coordinadores y nosotros falta que tengamos también a nuestros coordinadores. Lo mismo va a suceder aquí en el estado.
8: Yo creo que aquí la publicación de las encuestas en su momento ha dado claridad, ¿no? Y yo creo que eso también es parte de lo que tenemos que pues platicar con los compañeros de Morena, ¿no? Ver cuál es su posición, cuál es el interés que tienen en la participación del PT y, bueno, seguir para adelante, ¿no?
1: En el caso de Campeche, como escuchamos, considero que las encuestas que se han publicado pueden aportar elementos para las conversaciones entre ambas fuerzas políticas.
0: Unidad fue lo que pidió la gobernadora, la Edelena Sansores San Román, a sus funcionarios previo al proceso electoral 2027 y ante la efervescencia que esto puede generar entre los trabajadores de gobierno del estado con intenciones, pues, de aparecer en las boletas.
9: Pues la unidad, lo único que podría decirnos es la unidad, la desunión, que ahorita estamos trabajando muy intensamente, siempre hay diferencias, pero para conciliar y hacer un equipo fuerte, creo que lo vamos a hacer. Terminó muy pronto y el mensaje que manda nuestra presidenta habla de esta buena relación, esta continuidad de la cuarta transformación que nos alienta muchísimo. Eso no es normal. Siempre el que sigue quiere crecer pisando la cabeza de quien fue su antecesor. Y al contrario, volvemos esta fraternidad, este reconocimiento. Siempre Claudia fue su gran alumna y creo que él sabe reconocer, además dándole este calificativo de la presidenta del mundo. Muy orgullosos.
0: Vamos a una pausa.
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0: Tribunal Electoral del Estado de Campeche revocó el acuerdo CG-A035-2026 del Consejo General del Instituto Electoral del Estado sobre la redistribución del financiamiento público a los partidos políticos, ya que no hubo una fundamentación y motivación reforzada. Willy Casanova tiene la información.
1: En la sesión de este día del Tribunal Electoral, pues, al resolver las impugnaciones que presentaron Movimiento Ciudadano y el Partido Revolucionario Institucional ante el acuerdo donde se redistribuyeron los recursos públicos con la creación de nuevos partidos políticos, se revocó dicho acuerdo con unanimidad. Al respecto de la entrevista, el magistrado presidente explicó en qué consiste esta falta de fundamentación que hubo parte del Consejo General al acuerdo aprobado.
2: Hubo una debida fundamentación, que solamente se trató de cuestiones, como ustedes lo escucharon, de cálculos, pero no hay el arraigo que debe de existir respecto de un debido actuar, pues, en particular de la fundamentación, y tomar en consideración sobre todo que se trata de cuestiones de financiamiento público que son básicos, necesarios para el actuar de los partidos políticos, y en el caso en particular se les dio la razón el día de hoy a los partidos accionantes, y el Instituto Electoral tendrá que provocar, generar un nuevo acuerdo reforzando la fundamentación y la motivación a través de los cuales podríamos nosotros ya saber, y en plenitud sobre todo los partidos políticos, cómo es que se están haciendo este tipo de ajustes y tomando en consideración algo que insisto que resulta ser básico para el actuar de los partidos políticos, sobre todo en este momento, que es cómo se está distribuyendo, cómo van a ir determinadas, digamos, pues estos dineros en particular que le corresponden por concepto de financiamiento público a estos partidos, insisto, no únicamente los nuevos, sino también los que anteriormente estaban registrados.
3: Magistrado, ¿hay algún apercibimiento, una movilización al consejo local del IE por este tema?
2: Debemos de tomar en consideración que el Tribunal Electoral ha llamado la atención en varias ocasiones al Instituto Electoral, a sus consejerías y al funcionariado, tomando en consideración cuando así es solicitado respecto de las partes. En el caso en particular, debemos de tomar en consideración que tampoco se trata de un tribunal oficiosamente actuante, sino que se toman en consideración las peticiones los partidos. En el caso en particular, en esta ocasión, lo único que hay un llamamiento de parte del tribunal para que sea expedito. Hay 5 días en los cuales tienen que actuar las consejerías integrantes del Instituto Electoral y generar un nuevo acuerdo, del cual tiene que ser comunicado inmediatamente también este tribunal y dar cumplimiento así, en todo caso, a esta redistribución. Significa en todo caso que este nuevo acuerdo o generación de esta nueva actuación no pueda ser impugnado. Para nada. En todo caso, si los partidos políticos consideran que de nueva cuenta están afectados sus intereses, pues se tendría que volver a resolver. Solamente estamos devolviendo respecto de la indebida fundamentación y motivación en el caso del acuerdo de redistribución de financiamiento de los partidos políticos respecto del segundo semestre de esta anualidad 2026.
4: El acuerdo es con debida fundamentación.
2: Indebida fundamentación.
4: No significa que no esté bien fundamentado la redistribución de los recursos.
2: Significa, en el caso en particular, como ustedes escucharon en la cuenta, que existen pues legislaciones en particular que establecen cómo se distribuyen estos recursos que el Estado le otorga al Instituto Electoral para que los administre directamente para su entrega a los partidos políticos. Sin embargo, en esta ocasión, pues no hay una correcta determinación de este tipo de facultades, atribuciones y competencias en la materia de la distribución, sino que solamente se advirtió un mero cálculo matemático.
1: Al parecer no hubo una distribución de recursos de forma adecuada, aunque no lo dijo explícitamente el magistrado presidente.
0: Y es la expresidenta nacional y estatal de la Cámara Nacional de la Industria de la Transformación, Esperanza Ortega, quien hizo un llamado a las autoridades y a la sociedad civil a trabajar de manera conjunta para enfrentar el problema de inseguridad que afirmó ha generado temor entre los ciudadanos.
1: Se señaló que desde hace varios años la ciudadanía ha advertido sobre hechos violentos en Campeche, pues sino que después de tiempo se reconozca la presencia de células delictivas en la entidad. secretaria sostuvo que la población necesita conocer información clara sobre lo que ocurre en materia de seguridad para saber cómo actuar y colaborar con las autoridades. La expresidenta de Canacintra Nacional reconoció que existen diversos factores que pueden incidir en la percepción de inseguridad, pero con

0: película, cuando nosotros lo sabíamos con anterioridad que esto de verdad ocurre, tenemos que estar preparados, tenemos que saber qué hacer, cómo participar, cómo ayudar, cómo comportarnos. Ha llegado el momento que una servidora no quiere salir de su casa. No quiere salir de su casa porque no sabe lo que acontece en la esquina, no sabe lo que acontece atrás. Pero además, no podemos echarle la culpa a los baches. A ver, primero fue que si porque no había alumbrado. Hoy hay alumbrado, se tratan de limpiar los terrenos, ahora por los baches. A ver, si no hay recurso, ¿con qué lo haces? Entonces, yo creo que todos han puesto su granito de arena. Yo vuelvo a hacer el llamado a las autoridades. Hagamos un frente común con la sociedad civil. No engañemos a la sociedad. No engañemos a los actores que tenemos alguna liderazgo de opinión. Yo, una servidora, he colaborado toda la vida. Me he subido en temas de robo, que me decían no te subas, te van a hacer. Me he subido en temas de apoyar a jóvenes para sacarlos de las adicciones y he apoyado todo lo que me han pedido, pero si también no te piden y ellos son todopoderosos, pues así no son las cosas.
1: ¿Es una burla entonces, considera usted lo que
0: totalmente está diciendo? Totalmente es una burla, porque después de 5 años venir a decir sí es cierto. Yo les puedo enseñar estadísticas que tengo desde el 2023, donde aparece toda la República Mexicana y aparece qué cárteles operan en Campeche. Entonces, no es posible decir, no había.
2: Y que pasemos del lugar 1-2 al octavo, maestra.
0: No, éramos el número 1 en seguridad. Yo salía a la calle a las 10, a las 11, a las 12, si tenía una urgencia, una farmacia, a las 3 de la mañana. Hoy me da miedo. Hoy ando buscando quién me acompaña.
3: Ya es otro Campeche.
0: Ya es otro Campeche. Ya no es nuestro Campechito, pero yo tengo mucha fe y mucha confianza de que si trabajamos todos juntos, que es el llamado que le hago a las autoridades, vamos de la mano, todos podemos mejorar esta situación. A lo mejor no erradicarla, pero sí mejorarla.
4: Como escuchamos, Ortega Sá manifestó su confianza en que mediante la coordinación entre autoridades y sociedad se pueda mejorar la situación de seguridad que tenga aquí en Campeche.
5: El alcalde de Selchacán, José Sebastián Yampot, señaló que mediante el diálogo y la mediación del gobierno del estado, finalmente lograron llegar a un acuerdo para destrabar el conflicto con los ejidatarios por el caso del basurero municipal.
6: Hablando sobre el tema de basura, existe una controversia con los ejidatarios. ¿Ya se llegó a un arreglo en cuanto a la renta del espacio donde se llevan la basura?
7: Claro, definitivamente en esos días hemos tenido la oportunidad de platicar pues con ellos, con el comisario y su comité pues de la comisaría municipal pues de Selchacán. Estamos haciendo pues de cierta manera pues los acuerdos, los convenios, los contratos, para que de una parte pues se pudiera pues llegar pues a un acuerdo, y sobre todo pues que la ciudadanía no se vea perjudicada, ¿no? Pero pues ya hemos entablado la comunicación por parte de la alcaldía a través de la Secretaría del Ayuntamiento con el secretario. Pues sí, lo hemos tenido pues mucha comunicación por parte de ellos. Tampoco queremos tener un problema con ellos. Yo creo que, repito, el único detallito que el que pudiera sufrir las consecuencias pues es la gente de la cabecera municipal. Pero pues ya estamos trabajando en ello. Creo que hemos entablado pues una buena comunicación y sobre todo pues llegar a buenos acuerdos y buenos términos que beneficien tanto a la alcaldía, a la comisaría municipal y de igual manera pues a la ciudadanía pues de nuestro municipio.
6: Llega diciembre y el tema de los salarios y el aguinaldo de los trabajadores está garantizado.
7: Sí, de una otra manera, yo creo que es algo que por ley le corresponde a los trabajadores. Sabemos que hemos tenido que ajustar, así como el gobierno del estado y a través de la federación nos ajustó nuestro presupuesto, nosotros de igual manera hemos tenido, aunque no de manera pues que nos haya gustado, ¿no? Pero pues hemos ajustado salarios, pero pues sí tenemos que cumplir con esa parte de darles el aguinaldo pues a los trabajadores del ayuntamiento.
8: Por el otro lado, por el agua potable, ¿cómo está la distribución de la red de agua a todas las colonias, a todas las comunidades? ¿Sí se está abasteciendo el agua potable a todos en Chacán?
7: Claro, el detallito del agua potable, como bien sabemos los que vivimos o los que viven en la cabecera municipal, se ha padecido por mucho tiempo. Mucha gente de la cabecera municipal de Selchacán no tenía o no llegaba pues con cierta fluidez pues el agua potable. Pues hoy tuvimos a bien mejorar pues el sistema de agua potable. Cabe señalar que las tuberías que existían pues hace años son tuberías de asbesto, son tuberías que totalmente pues en los

0: familias que en la que vivimos son, ya no son de asbesto, son de otro tipo de material. Y pues metimos los proyectos, pero pues ustedes saben que pues hacer algún cambio de un equipo que, bueno, de las tuberías que han existido durante más de mucho tiempo, tenemos pues ahí que hubo detalles, ¿no? Ahorita lo vemos con la cuestión de las fugas, ¿no? Porque es tubería antigua y con la presión de los pozos que son nuevos, pues prácticamente eso genera pues fugas en las tuberías de las diferentes calles, y eso de una u otra manera pues va generando pues ahí un bache, un hueco que hemos estado trabajando en ello, pero sí son problemas colaterales, ¿no? Yo creo que pues aquí no es por vanagloriar a la alcaldía, pero pues ninguna administración había tenido la intención pues de reparar pues el sistema pues de agua potable. Ahorita pues
1: durante la rendición de su segundo informe de gobierno, en sesión realizada la noche de ayer en la sala de Cabildo, Pablo García y Montilla, del Palacio Municipal en Carmen, la alcaldesa Priscila Herediano Velo informó que durante la administración municipal fueron aprobados 96 proyectos de inversión por más de 400 millones de pesos.
2: Nuestro segundo eje, desarrollo económico y sustentable, estuvo enfocado en respaldar a quienes todos los días trabajan para sacar adelante a sus familias. Construimos 24.2 kilómetros de caminos cosecheros en las regiones de Sabancuy y Mamantel, y apoyamos a 2.107 pescadores durante los periodos de veda y vaca captura. Pero no solamente entregamos apoyos, también generamos herramientas para que nuestra gente pueda salir adelante en su propio esfuerzo. Impartimos más de 100 cursos de capacitación, más de 1.500 personas aprendieron nuevos oficios, y con la tienda Amor por Carmen, más de 60 emprendedores y artesanos lograron comercializar más de 8.700 productos. Además, hoy contamos con la primera tienda hecha en Campeche, en el aeropuerto de Ciudad del Carmen, abriendo una nueva ventana para mostrar el talento de nuestra gente. Y si algo tenemos claro, es que Carmen tiene mucho que ofrecer. Y por eso seguimos trabajando para convertir nuestra riqueza natural, gastronómica y cultural en oportunidades de desarrollo. Más de 58 mil turistas fueron atendidos en nuestros módulos de información y más de 16 personas disfrutaron los recorridos en tranvía. Creamos nuevas experiencias como la ruta del delfín, del taco y del café, porque queremos que quien llegue a Carmen encuentre razones para conocernos, disfrutarnos y sobre todo para regresar. El Paseo Juárez ha registrado más de 730 mil visitantes, convirtiéndose también en una plataforma de oportunidades para miles de emprendedores y expositores, no solo carmelitas, sino de todas las comunidades. Y durante la Feria Carmen, la Expo Internacional Turística Artesanal recibió más de 100.000 visitantes y contribuyó a generar una derrama económica superior a 49 millones de pesos en los sectores hotelero y restaurantero. Así, lo que comienza como apoyo a un productor, un pescador, un emprendedor, termina convirtiéndose en un movimiento económico para todo el municipio de Carmen. Y una economía que avanza necesita una ciudad que también avance. Por eso llegamos a uno de los rubros que más hemos tenido atendido.
1: Y ya un año de la huelga del Nacional Monte de Piedad, tanto la administración como el sindicato firmaron un acuerdo para renovar actividades y la apertura al público está programada para el próximo 7 de octubre. Willy Casanova.
3: Así es, este 1 de octubre que se cumplía un año de huelga del Nacional Monte de Piedad, que inició el sindicato, de acuerdo al dirigente sindical de la estación 22, que es el estado de Campeche, el de Audio Montalvo Chi. Hubo el acuerdo que firmaron la administración y el sindicato fue positivo para los trabajadores sindicalizados, ya que se respetaron sus derechos laborales, por lo que iniciaron otra vez labores. A partir del 7 de octubre inicia de una cuenta las labores en las 304 sucursales, de estas 4 son en Campeche.
4: ¿Cuál daban fin a la huelga después de exactamente un año de haberse iniciado? Y pues nos sentimos contentos de que nuestro contrato colectivo de trabajo haya sido respetado. Afortunadamente, la razón de los trabajadores prevaleció y pues estamos dando inicio a otra nueva etapa. La administración informa que a partir del día 7 de octubre se dará apertura en todas las sucursales, las 304 sucursales a nivel nacional, para darle atención al público. Si ustedes ingresan a Facebook, ahí encontrarán información, y la administración precisamente por esa vía igual está lanzando la información de todas las ofertas y conceptos que van a aplicar a partir del día 7 de octubre en apoyo a los usuarios. Va a haber descuentos, va a haber muchas cosas para apoyar en su desempeño y en su empeño. Afortunadamente, nuestro contrato colectivo salió sin ningún daño. Las prestaciones que nos amparan por medio de ese contrato
3: Las cuatro sucursales en las que ya no tienen las banderas rojinegras, y a partir de este día hay labores al interior de las sucursales para expresar y para evaluar cómo están todas las condiciones que se encuentran y las alhajas y todas las prendas que tienen al interior de estas sucursales.
1: Vamos a una pausa.
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0: El ser padre cambió mi visión y el entorno familiar contribuyó a retomar los temas infantiles, así lo reveló en entrevista Julio César Pérez Cruz. Él es ganador de la edición 2026 del premio de cuento infantil Juan de la Cabada.
1: Así es, el escritor tijuanense, tras recibir su premio, platicó con NSS y esto es lo que dice con respecto a la obtención de este premio de cuento infantil Juan de la Cabada.
2: Entiendo, fíjate que he tenido la oportunidad de recibirlo dos veces de manera personal. Los hechos datan del 2015, hay dos denuncias, 2015-2018, y en realidad la vinculación a proceso por parte del Poder Judicial pues fue desde el 2019, es decir, ya tiene una secuela procesal de casi 7 años. Y con mucho gusto hoy estamos atendiendo con mucha puntualidad. El proceso penal está en etapa de juicio, se están desahogando ya las distintas entrevistas, las pruebas que aportaron las partes, y con mucho gusto estamos dando puntual atención. Hay sin duda varias, como dices tú, varias inquietudes de estos ya casi 10 años del proceso, que tienen que ver inclusive con, bueno, que estén bien representados en cuanto a un traductor adecuado, depende, es alemán bajo respecto a la lengua. Y sí, estamos haciendo un análisis muy exhaustivo con nuestras juezas, nuestras magistradas, presidentes de sala penal también, para que, créanme, si hay una violación del derecho fundamental en una secuela de ya casi 10 años, pues claro que hoy tenemos que encontrar la herramienta legal para repararla. Pero hoy se está atendiendo el proceso, está en etapa de juicio, y bueno, tenemos una audiencia próxima también, que sin duda es para ya encaminar el proceso.
1: Disculpa.
0: Y con el objetivo de fortalecer el trabajo de las mujeres artesanas, promover la comercialización de sus productos y generar acciones en beneficio de comunidades marginadas, se llevó a cabo la firma de un convenio de colaboración entre la Alianza Femenil de Campeche y creadores de arte popular en la entidad y Canacintra.
3: Así es, como bien comentas, la presidenta de Canacintra Campeche, Martina Velarma Costay, destacó que la firma del convenio de colaboración busca establecer mecanismos de cooperación para desarrollar programas, proyectos y eventos en beneficio de sus integrantes y de la sociedad campechana. Explicó que entre los objetivos de este acuerdo se encuentra la promoción e impulso de actividades sociales, culturales, educativas, ambientales y artesanales, además de aquellas relacionadas con el desarrollo y bienestar de la sociedad. Por su parte, la presidenta de esta organización, que se llama Alianza Femenil y Campeche Creadoras del Arte Popular, Lourdes del Carmen Balambas, destacó que uno de los principales objetivos pues es dejar atrás de las acciones que se limitan únicamente a impartir capacitaciones y avanzar hacia mecanismos que permitan a las artesanas comercializar sus productos y mejorar realmente sus condiciones económicas.
0: Hasta aquí la información. Buenas tardes.
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14: El esmalte dental es la sustancia más dura del cuerpo humano.
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7: A un año de que se llevó a cabo el inicio de la huelga en la Nacional Monte de Piedad, la administración y el sindicato llegaron a un acuerdo y a partir del 7 de octubre iniciará funciones. La apertura a la ciudadanía y a los usuarios del Monte Pío, tanto en el país, en la región de cuántos. 4 sucursales del país, como las 4 que existen en el estado, en Campeche y en Ciudad de Estado. Esto es lo que dice el secretario general de sección 22, Eudalio Montalvo Chin.
8: Buenas tardes, mi nombre es Eudalio Montalvo Chin, secretario general de la sección 22 del Nacional Monte de Piedad aquí en Campeche. Pues informando que el día de ayer nuestro secretario general, licenciado Arturo Sayún González, y el director general de la institución firmaron un convenio en el cual daban fin a la huelga después de exactamente un año de haberse iniciado. Y pues nos sentimos contentos de que nuestro contrato colectivo de trabajo haya sido respetado. Afortunadamente, la razón de los trabajadores prevaleció y pues estamos dando inicio a otra nueva etapa. La administración informa que a partir del día 7 de octubre se dará apertura en todas las sucursales, las 304 sucursales a nivel nacional.
7: Informo para esta 100.3, Wilber Casanova.
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Hola, ¿qué tal, amigos? Sean bienvenidos a una emisión más de Regrex aquí a través de la frecuencia naranja. Son exactamente las 3 de la tarde con 5 minutos a través del 100.3. Y te saluda en cabina la voz de Luis Roberto Lazo y en los controles mi queridísimo DJ Quasi en MP3. Sean todos bienvenidos, mis queridísimos chavorrucos, hijos del rock and roll, hoy en este jueves, que es un jueves muy especial y nos ponemos de manteles largos, porque hoy es un especial ¿de qué crees? Hoy vamos a rendir un gran homenaje y un tributo al príncipe de la canción, porque el pasado lunes, bueno, pues fue su aniversario luctuoso y... ¿Tú pensaste que no íbamos a celebrar? Pues sí lo vamos a hacer, pero al estilo rockero, con su mítico disco, Un Tributo. Porque resulta que en el año de 1998, muchas agrupaciones e incluso artistas en solitario del género pop, bueno, participaron en un disco haciéndole un tributo al mismísimo príncipe de la canción cuando pues todavía estaba en vida. Y qué mejor forma de hacer un gran homenaje a este señor que pues con un álbum el cual recopiló los más grandes éxitos de su trayectoria, cantados y ahora traspasados al género rock. Eso sí, hay unas canciones que están buenísimas y otras que no tanto. Pero bueno, en este disco se juntaron grandes bandas como Maldita Vecindad, Molotov, La Lupita, Moenia, también colaboró Café Tacuba, El Gran Silencio y en solitario vamos a escuchar una rolita de Alex Syntek también. Sí, así como estaba loco, pues también tenía ideas muy visionarias. Todo esto fue conjuntado y lanzado en el año de 1998 y hoy lo vamos a disfrutar. ¿Así que estás listo? Eso sí, escríbenos al WhatsApp de cabina 981-13-8-11-34. Y dice por aquí, saludos Quasi Lazo en este día del café. Saluditos, mi estimada Isela, gracias. Ah, bueno, no sabía de lo del día del café, porque pues no tomamos café. Nosotros pura cocona. Y de esa agua amarga que quita la sed también. Así que vamos a iniciar con el vocalista, el fundador de la gran agrupación de Fobia, quien él participó en este disco en solitario, el gran Leonardo de Lozane, quien interpretó la mítica canción Si me dejas ahora. Y es que nuestro DJ aquí recopiló de las 15 canciones que están agrupadas en este disco, las mejores, porque hay unas que la neta sí no sonaron tan bien. Y es que hacer un cover de las canciones de José José tiene su alto grado de dificultad, pero estos chicos sí que lo hicieron bien. Es por eso que tengo que hacerte antes la pregunta obligada. ¿Estás listo para iniciar este viaje a través del tiempo? En todas partes, Pontexa FM. ¡Ya iniciamos!

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3 de la tarde con 24 minutos a través del 100.3. Estás escuchando Regrexa con Luis Roberto Lazo. Línea de mensajes al WhatsApp de cabina 981-138-1134. Eso sí, manda tu mensajito. Tenemos por aquí saludos. Dice por aquí, no bro, super programa el de hoy, como siempre, superando el programa anterior. Dice, aviéntame la nave del olvido. Ese es un saludito para mi estimadísimo El Bebé. Es mi compadre. Dice por aquí también, excelente tarde y qué gusto disfrutar de este día con todos los éxitos del príncipe de la canción. Me encantaría escuchar la melodía Me Vas a Echar de Menos. Eso nomás. O tú o yo. Cualquiera son de mis favoritas y por qué no hasta con dedicatoria, que vive el amor. Y por qué no también el desamor. Ambas nos tocan fibras del alma. Por supuesto, mi estimada Rocío, las canciones de José José se adaptan para todo momento. Hasta para embriagarnos. 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Las Lolitas, y ya saben, todos están pidiendo canciones. Sí. De hecho, muy buenas canciones tiene José José en este, bueno, en este disco tributo. Lo que sí no me sacó aquí el equipo de investigación, porque tenemos un gran extenso equipo de editores, de productores. ¿Ustedes creen que este trabajo lo hace solo una persona? A ver, dime la neta, ¿sí o no? No salió ninguna declaración, o al menos que yo recuerde, de qué opinó José José al recibir este disco, porque inevitablemente trabajar con sus canciones es de mucho cuidado, hay que trabajarlo con pinzas. Hay artistas muy destacables que por lo general pues hacen buenos covers, pero en esta ocasión, por ejemplo, la canción del Triste estuvo a cargo de Julieta Venegas y le dio su toque conforme a su estilo de canto y también a su tono de voz, y pues la neta no suena tan bien. Aún así se agradece su esfuerzo, porque trabajar el Triste de José José son palabras mayores. Pero vámonos con una ruedita, que la neta, los chavos de La Maldita Vecindad, ellos sí que hicieron su tarea y nos regalaron una excelente versión de la mítica canción Lo Pasado Pasado. Así que, mi estimado Cuasi, llévanos al lejano año de 1998 en este increíble disco, un tributo. Y si esta canción te lleva al pasado o te recuerda algún momento, yo te pido que disfrutes el viaje.

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1: De la tarde con 31 minutos a través del 100.3. Estás escuchando Regrexa con Luis Roberto Lazo. En este especial de canciones, un tributo a José José, donde grandes artistas en 1998 se reunieron para dar vida a sus grandes canciones en géneros por más inclinados al rock. ¿Y tú qué dices? ¿Suena chido? ¿Suena chido? Aquí la gente, ¿qué dice? Dice que sí, suena bien chido. Eso sí, escríbenos al WhatsApp de cabina al 981-138-1134. Y dice por aquí, mi estimado Freddy, dice, la de mi vida, la de DLD. Saludos y excelente programa. Y es que sí, hay ciertas confusiones porque lanzaron el primer disco en 1998 que se llamó Un Tributo y también sacaron su segunda parte ya por allá del 2011, que ahí sí ya contó con artistas, pues, rock and rolleros, pues ya 10 años después. Y ahí participan bandas como DLD y ya. No, ese disco también está buenísimo, pero en esta ocasión estamos reviviendo estos clásicos del 98, porque imagínate, en ese año el mismísimo Alex Sintek, cuando todavía no estaba loco, pues hizo una muy buena versión, un tanto inclinado a un pop rock, de la mítica canción Para Eso. Y yo siento que esta rolita es una infaltable de este disco, porque es de las que mejor interpretó, pues, una canción del mítico Príncipe de la Canción. Así que también le vamos a poner su estrellita, porque esta rolita suena increíble. Pero antes dice por aquí, muy buenas tardes, ¿podrías mandarle saludos a Mateo y a Andy? Y a Andy Lazo, por supuesto, mis sobrinos. Dice que si van a invitar a la Cocota, atentamente, el tío Chupón. Y él se despide así. Así que, mi estimado Cuasi, vamos a revivir esta increíble canción del gran Alex Sintek. Esto que se hace llamar Para Eso. 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

3:45 a través del 100.3. Estás escuchando este especial de jueves de rolitas de un tributo al príncipe de la canción. ¿Quién más va a ser? Pues su majestad, el señorón José José. Que algunos dicen que ya falleció. No es cierto, él sigue vivo en cada una de estas canciones y en cada vez que te emborraches cantándolas. qué gran legado, ¿no? 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Ahí estamos como Exa Campeche y en Facebook. Ahí nos encuentras como Exa Campeche Oficial. Y yo siento que esta emisión ha sido todo un éxito, chavos, lo logramos. Hoy sí la rompimos. Y de hecho, hoy estamos celebrando nuestra emisión número 401. ¡Ay, qué rápido, qué rápido! Y tenemos chorrocientos mil mensajes porque esta emisión dicen que sí está bien chida. O sea, las demás no, solo la de hoy. Dice por aquí mi estimadísimo Oscar, dice: hola Lazo, mi aporte de 2 pesitos para el programa y excelente tarde. Sí, porque aquí no quitamos el contador de cada mensaje que llegue aquí a cabina, nos da un cover de 2 pesos. Y por aquí dice: a lo mejor no sea tan retro la versión de Mi Vida de DLD, pero si volteamos a ver que salió en el 2014, nos podemos sentir algo viejitos también. Por supuesto, aquí en este programa tenemos la leyenda, aquí junto a la misión y la visión, dice: pasado 10 años ya cuenta como canción retro. Y pues en el 2014 ya tiene más de 12 años. Y dice también, y también la de payaso en la versión de Molotov, ya ni hablamos, ¿verdad? Pues claro, la versión de esa de Molotov, de hecho, está aquí en la lista porque es una versión que nos gusta mucho. Saludos a mi estimadísimo Gabo. Y también un saludito para la estimadísima Erika, que seguramente está disfrutando estas rolitas del príncipe de la canción. Y es que la neta, me encanta que todo lo relacionado con José José actualmente sea motivo de miles de likes, miles de corazones, miles de... La neta, qué gran legado nos dejó. Es por eso que vamos a disfrutar a continuación una rolita que nos regalaron los chavos de El Gran Silencio, que también siento que fueron uno de los mejores que interpretaron sus canciones, porque aparte de que la interpretaron muy bien, le impusieron su propio sello. Así que, señoras y señores, damas y caballeros, amantes del príncipe de la canción, esto es Lo que no fue, no será.

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2: Señoras y señores, niños y niñas, chavos rucos, hijos del rock and roll, aquí finaliza esta emisión de Regresa en un jueves dedicado a este increíble disco que es un tributo, no un tributo, un homenaje como se debe hacer al gran príncipe de la canción. Con canciones buenísimas y justo para cerrar con broche de oro, nos despedimos con los chavos de Molotov, porque en ese disco también participaron con su canción Payaso, y la neta también es una versión muy destacada. Así que te invito a que te quedes aquí a través del 100.3 y que te eches un bacacho al rato en honor a nuestro José José, ¿no? Que no está muerto, solo regresó a casa. Aquí se despide de ti la voz de Luis Roberto Lazo, y tú ya lo sabes, en todas partes, ponte Exa FM. Bye.

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1: Las 4 del Jaguar. 1. La gobernadora Laida Sansores presidió el segundo informe de actividades de Jaime Muñoz Morfín, presidente del Ayuntamiento de Candelaria. 2. El DIF Campeche entregó nuevo equipamiento del programa de atención a grupos prioritarios para fortalecer el apoyo a quienes más lo necesitan. 3. Para combatir el rezago educativo, el Instituto Estatal para la Educación de los Adultos y la Universidad Tecnológica de Calakmul firmaron un convenio para alfabetizar y apoyar a personas mayores de 15 años a concluir su educación básica. 4. La SEMAVI y la Secretaría de Desarrollo Agropecuario celebraron el Día Nacional del Maíz con el cierre del Encuentro Biocultural de la Milpa Maya y la Agrobiodiversidad con productores, académicos y juventudes para preservar saberes, identidad y tradiciones. Estas fueron las 4 del Jaguar.
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banda, ¿cómo están? 4:05 a.m. a través de la frecuencia naranja, 4:05 a.m. a través de Exa 100.3. Mi nombre es Fer Lezama, sean bienvenidos, bienvenidas, bienvenides a esta su cabina exacta, hoy jueves 1 de octubre. A unos meses para empezar a comer pibi. Ay, qué rico, qué rico, ya. Ay, qué rico, ya huele, ya huele. Oigan, comuníquense con nosotros a través de la línea de WhatsApp 981-13-811-34 para que estén en contacto y manden su mensajito, mensaje de voz, si quieren felicitar a alguien. Yo quiero felicitar a mi sobrino, el día de ayer cumplió añotes, le mando un saludote, muchas felicidades, las mañanitas, por supuesto.

No precisamente el día de hoy, pero el día de ayer, sí, exactamente. Entonces le mando un abrazote y muchas bendiciones. Oigan, si alguien está cumpliendo años, pues también muchas felicidades. Ya saben que pueden mandar su mensaje y aquí les cantamos las mañanitas. Le traemos al mismísimo Alejandro Fernández para que te cante las mañanitas. Ok, dicho esto, hoy es jueves y como cada jueves, los jueves de especiales en Exa corre a cargo de este señor que... ¡Ay, Dios mío! ¡Ay, Dios mío! Ha tenido mucha polémica, ha tenido... pues comentarios un poco quizás desafortunado, pero la neta tiene muy buenas rolas. Muy buenas rolas y estoy hablando que esta casi este mes ya pasado, pues sí, ya para finalizar el mes se metió en problemas. En problemas que digas, ay, qué bruto, ¿no? Pero sí, ahí como que se le fueron encima. Luego, pues, le sacó provecho y facturó como lo dijo. Entonces, ¿de quién estoy hablando? Estoy hablando de el señor, es más, casi, si eres tan amable,

Así es, el especial corre a cargo de Alex Intec, muchachos. Entonces, si quieren escuchar sus rolas, si quieren alguna o tienen alguna rola de Alex Intec o se acuerdan de alguna rola de Alex Intec, manden un mensaje. 981-13-811-34. En redes sociales les pregunté que me mencionen o me digan una rolita de este señor, Alex Intec. Ya con eso, casi, porque a ratito vamos a escucharla completa, ¿ok? Mientras tanto, vámonos con mucho más música a través de la frecuencia naranja y ya regresamos. 981-13-811-34. Escuchemos a Juan Magán y ya regresamos. Eso se llama Algo Más. Mi nombre es Fer. 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

Ya estamos de regreso a través de la frecuencia naranja, 4 de la tarde con 20 minutotes. Oigan, antes de seguir con más música, quiero comentarles algo muy importante. 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Muchachos, vámonos con Alex Intec, ok, vamos a empezar con este especial de Alex Intec a través de la frecuencia naranja. Este señor que empezó, pues desde muy chavo, ¿no? Desde muy chavo empezó, mi estimado Alex Intec. Nadie sabía casi de Alex Intec hasta que empezó a meterse en polémicas y entonces todo el mundo volteó a ver. Cuyo verdadero nombre es Raúl Alejandro Escajadillo Peña. Cantante, compositor, productor e instrumentista mexicano del género pop y rock con más de 35 años de trayectoria, ¿ok? Al ratito vamos a platicar un poquito más de él, porque el señor Raúl trae muy buenas rolas y el día de hoy en este especial, pues sí, vamos a escuchar a este señorón que, mira, a pesar de lo que ha dicho, pues trae buena música. Así que, pues, ¿qué les parece? ¿No tenemos un orden, cuasi? No. Pero pues vamos a empezar con una suavecita cuasi, ¿no? Digo, y de ahí nos vamos con las demás. Esta está bastante chida, se llama Te Soñé, del señor Alex Intec, en este especial. 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

Eclipse de Luna a través de la frecuencia naranja, el señor Alex Syntek en este especial, preparado para que escuches muy buenas canciones del señor Alex Syntek. 981-13-811-34, por ahí les preguntaba cuál es la rola que más les agrada de este señor, ¿ok? Me voy rapidísimo para escuchar más de Alex Syntek. Esto se llama Este Amor Que Pudo Ser, de obviamente Alex Syntek. Ya regreso, son las 4:31. Síguenos a través de redes sociales, Exa Campeche Oficial, TikTok e Instagram, ¿ok? En todas partes, ponte Exa FM.

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0: Lagos, a través de la frecuencia exacta, son las 4:40. A través de la frecuencia naranja. Muy bien, oigan, síganos en redes sociales como Exa Campeche Oficial. Ahí estamos para que nos dejen comentarios, saludos, peticiones, todo lo que quieran. Ya lo saben, ¿ok? Y por acá, déjeme ver porque tengo mensajitos. Saludos para Daniela. ¿Qué onda, Dani? Saludos, gracias por escuchar, Exa. Gracias por escuchar el programa. Le mandamos saludotes. Muy bien. Oigan, bueno, pues vámonos con este señor Galex Syntek. Fíjate, entre las notas informativas, últimas noticias de Galex Syntek. Galex Syntek, ¿por qué canceló sus conciertos? Galex Syntek y su polémica acerca del género urbano. El compositor envuelto en una polémica. Ni el escándalo alejará a Galex Syntek de la música. Varias notas con esta polémica que a ratito vamos a comentarla, por supuesto que sí. Ya saben que aquí el cuasi se encarga de la information y que a veces como que no la atina, ¿verdad? A veces como que nos queda debiendo. No importa. Oigan, este señor nace en Mérida, Yucatán, el 29 de septiembre de 1969, ¿ok? Ya lo saben, es productor, cantautor mexicano. Ha ganado premios Grammy Latinos, también 5 nominaciones a los premios MTV Latinos. Fue ganador de 2 premios Billboard Latino. De igual forma, obtuvo el premio Ariel de la Academia de Cinematografía Mexicana, la mejor música de película. Además, forma parte del Consejo Directivo de Sociedad de Autores y Compositores. Ha trabajado con diferentes artistas como Fey, OV7, Miguel Bosé, Juan Gabriel, Sandoval, Los Ángeles Azules, Alejandro Sanz, Leonel García, Cristian Castro, Armando Manzanero, Tiziano Ferro, bueno, hasta Laura Pausini. Vamos a escuchar más de Galex Syntek y regresamos a través de la frecuencia naranja, ¿ok? En todas partes. Oye, que por cierto, esta canción que viene me gusta. Muy buena de Galex Syntek. Síganos en redes sociales, Exa Campeche Oficial. En todas partes, ponte Exa.
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4: los caballos utilizan expresiones faciales para comunicarse entre sí?
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5 de la tarde con 3 minutos a través de la frecuencia naranja. 5 de la tarde con 3, Dios de mi vida. Ahí viene la UAS. Ahí viene la UAS. Sí. Ahí viene la lluvia, muchachos. Chiquillos y chiquillas, hay que prepararse. Ya saben, el paraguas, el impermeable a todo lo que da. Porque si no, no vamos a mojar en la lluvia. Parece que va a llover. Oigan, vámonos con la gente que está a través de Facebook. Yo les pregunté hace un momento. Bueno, le hice dos preguntas, pero la pregunta de hoy es canciones de Alex Syntek que te gusten, ¿ok? ¿Alguna rolita de Alex Syntek? Vamos a ver qué dice el público. Ya colocamos algunas, ¿eh? Ya escuchamos algunas. Espero que lo estén disfrutando. Mi estimado Sergio Arturo. Hasta Champotón se van los saludos. La de Amigos de Alex Syntek. ¿Cuál es esa? ¿La tenemos por allá casi? Amigos. Ok. Bambinita. Mira nada más. Bambinita. Aquí en Facebook, así la encuentran. Bambinita. La de Sexo, Pudor y Lágrimas. Que está derramando por su fans. ¿Qué pierde? Ok. Sexo, Pudor y Lágrimas. Un clásico de Alex Syntek. Creo que es la más. La que recuerdo más. Seguro es esa. Es esa. Jesse G. Saludos a Jesse G. Duele el amor. Saludos, Fer. Saludos, mi estimado Jesse. Jesse G, que es también compositor y cantante. Saludos. Dice por acá José Salvador. Dice, tú necesitas. Así la colocamos, creo. Aparece. Tú necesitas. No, todavía no. Muy bien. Adriana Martínez. ¿Qué onda, Adriana? Dice, mis impulsos sobre ti. Ay, muy buena rola esa también, ¿no? De Alex Syntek. Muy bien. Uno más y nos vamos con más de Alex Syntek. Mi estimada Sofi Cordero, le mandamos un saludo. Dice, de noche en la ciudad, más fuerte de lo que pensaba. Muy buenas rolas. Muy buenas rolas. Vámonos con justamente esta de Sexo, Pudor y Lágrimas. Luego escucharemos la de Te Soñé. ¿Les parece? Para empezar, todavía nos queda una hora, así que vamos a apurarnos. Porque si no, nos va a ganar el tiempo. Vámonos con más música. 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

Muy bien, 5:13 a través de la frecuencia naranja. Acaban de escuchar más de Alex Syntek en este especial. Y bueno, de niño, en los años 1970, participó en comerciales para la televisión. Participó en programas como Reilete y también por allá producido por Bueno, después de ahí, como comediante, inicia con Alegrías de Mediodía. Ah, estaba yo confundido entonces. Pensé que primero era Alegrías de Mediodía, ¿no? Luego hizo Alegrías de Mediodía. ¿Qué tal? En 1979, que después derivó en el programa de televisión Chiquilladas, ¿se acuerdan? Transmitido por Televisa en la primera mitad de la década de 1980. Bueno, pues ahí está. Muy pequeño el señor Alex Syntek, ¿no? Muy, pero muy pequeño empezó su carrera televisiva, digámoslo así, y después ya musical. Bueno, oigan, vámonos con más de Alex Syntek, pero antes de eso, déjenme comentarles algo importante. 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Vámonos con más de Alex Syntek y ya regresamos a través de la frecuencia naranja. Un clásico de clásicos. 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

Muy bien, 5:26 PM. Ya estamos de regreso. 5:26, ¿no? 81-13-811-34. Para que mandes un mensajito. Por acá tengo, no sé si, creo que sí, Cuasi, no me has avisado. Cuasi, ¿qué pasó? Dice, buenas tardes, Alex Sintec. Era manager de Alvin y las Ardillas. ¿Sí? ¿A poco? Es un meme. Sí, es un meme. Saludos a Jonathan Rodríguez. Oigan, por acá déjenme ver en Facebook. Ahí les preguntaba acerca de cuál es su rola favorita de Alex Sintec en este especial. Por acá, ¿dónde nos quedamos? Por cierto, Sofi, ya la leímos. Marley Figueroa dice, esa que dice, quítale la burri. Me pone lo divertido. Oye, sí, es correcto, ¿eh? Esa la tenía ahí Alex Sintec, ¿eh? Muy buena rola. Muy bien, y se nos quedó en la mente. Una de las rolas favoritas de Alex Sintec. Muy bien, saludos a Marley. José Luis Rebolledo, saludos. El camino de Alex Sintec. Yuridiana, Luna Pacheco, intocable. De Alex Sintec. Esa es la... Sí, ya la colocamos, ¿verdad? Sí. Ok, no recordaba. Sofi, Alejandra, saludos. A veces fui. Esa sí la colocamos. Saludos a Sofi, Alejandra. Saludos a, por supuesto, a Liz y a toda su familia. Saludos a Talía también por allá. Saludos, abrazos. Dice Liz que intocable. La maestra Liz, por favor. También saludos allá al maestro Germán. Mis impulsos sobre ti también, muy buena. Ya colocamos intocable, ya mis impulsos sobre ti también. Julia González, eso no más. Así se llama, ponla. Eso no más. Guay. Voy a ver si la tengo. Ok, saludos, Julia. Luis Castro, intocable o bendito tu corazón. Bendito tu corazón. Sí, ya la colocamos también. Y la intocable también ya la colocamos. Por acá, saludos. Buen programa. Saludos a Lupita. Gracias. Gracias. Gracias totales. Muy bien. Vámonos con más de Alex Sintec. Para ya empezar a encaminarnos a la final del programa. Por eso me voy a apurar. Porque el señor, ya saben que no platicamos tanto del artista. Pero sí me encanta que escuchen ahí las historias, los datos curiosos. Hace rato, pues obviamente, platicamos que inició su carrera de niño en 1970. Hoy ahí empezó poco a poco. Su trabajo no se centra solamente en el pop y el rock, sino que también en otros géneros, ¿no? Premio de la Academia Mexicana de Cinematografía también, un Ariel. Por allá también estuvo en Toy Story 3, ¿no? Oscar a la mejor canción original. Imagínate, 2005 colabora con temas con Héroe Real para la cinta de animación Robots. Ah, esas cosas no las sabía de Alex Sintec. ¿Qué tal? El 18 de agosto de 2010 presentó el tema de los festejos del Bicentenario de México. Oye, pues ha estado en todo, hasta en La Voz México. Vámonos con más de Alex Sintec y regresamos en todas partes. Ponte Exa.

Muy bien, 5:41 PM. Dios de mi vida, está pero con todo el... la lluvia, ¿eh? Tengan mucho cuidado porque sí. Ya saben que siempre andamos cotorreando, pero cuando se trata de la lluvia, sí, nos ponemos un poco serios porque... pues sí, hay gente que anda de repente saliendo del trabajo o anda en las calles, ¿no? De repente, pues ahí pasas por una alcantarilla que no tiene la rejilla, se va tu chancleta. No, pero fuera de cotorreos, tengan mucho cuidado porque la lluvia siempre tiene ahí sus... se disfruta, obviamente, ¿no? Cuando estás chavita te bañas en la lluvia y todo, pero pues sí han estado los accidentes a la orden del día, ¿no? Más cuando llueve. Oigan, entonces ya en la recta final de este especial a cargo de Alex Sintek, podemos, la verdad que tiene bastante trayectoria. Ahorita después de la polémica y después de las declaraciones que hizo acerca del género urbano, pues empezó a facturar en Spotify, ¿no? Las visualizaciones y también el que hayan las reproducciones en Spotify alcanzaron millones, ¿no? Entonces creo que le fue bastante bien, porque mucha gente que tenía rato que no escuchaba a Alex Sintek, hoy por hoy volvió a escucharlo, y para las nuevas generaciones, pues ya saben quién es Alex Sintek, si de repente no sabían. A lo largo del 2017 y el 2018 se convirtió en objeto de controversias debido a sus fuertes críticas a la música del reggaetón. Lo calificó como un género vulgar, misógino, barato, y generó que promueve valores equivocadas en la sociedad. Y desde ahí empezó esta polémica en el 2017-2018. Y bueno, hasta hoy en día, que en septiembre dio a una presentación en una alcaldía donde interrumpió el show en varias ocasiones para confrontar al público, refiriéndose a sí mismo como Dios y maestro de la música, antes de lanzar duros reclamos a la audiencia. Entonces, ahí empezó esta polémica, termina en este 2026, pero pues él, al fin y al cabo, supuestamente como que algo también fue planeado, vio que le funciona, y pues le funcionó bastante bien. Pero bueno, vamos a escuchar más de Alex Sintek, y ya regresamos a través de la frecuencia naranja, para despedirnos, muchachos. Muy bien, vámonos entonces con más de Alex Sintek para regresar y decir adiós en todas partes. 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

0: 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Ahí está la lluvia.
1: 5 de la tarde con 51 minutos. Oye, ya nos vamos. Muchísimas gracias a ti por escucharme el día de hoy. 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Fue un placer haber estado con todos ustedes. Muchísimas gracias. Se los agradezco muchísimo, ¿ok? Gracias también por sus mensajes a través de redes sociales. Exacampeche Oficial. TikTok e Instagram como Exacampeche. Si me quieren agregar, me quieren seguir en Facebook, lo pueden hacer como Fer Lezama. Ahí estamos. Para que estemos más cerquita. Más de redes sociales. Así que pues ya saben, muchachos. Denle ahí manita arriba, Exacampeche Oficial, Fer Lezama en Facebook. Por mi parte es todo, nos escuchamos mañana viernes, ¡ay! Viernes 2 de octubre, y bueno, empezamos este mes de octubre, pues, como siempre, después del pozole, vienen las fiestucas, viene después Día de Muertos, diciembre, y mira, vámonos, se fue el año, muchachos, se fue. Se gastó. Qué rápido, pero así es la vida. Por eso siempre les digo, al final del programa, siempre les digo la frase que hay que disfrutar pues todo en vida porque el tiempo no perdona. Ah, muchachos, no perdona. De todas maneras, pues ya lo saben que el día de mañana estaremos completamente en vivo a las 7 de la noche. Llega la caminera por Exa FM a las 10 de la mañana. Llega Jordi en Exa y a las 3 de la tarde llega Luis Lazo en Regrexa y un servidor mañana descansa la peque. Así que estaremos ya en frecuencia el día lunes en punto de las 8 de la mañana. Ya la pueden escuchar y, por supuesto, sigan escuchando también el fin de semana el Exámetro, Rock en Exa y Tornamexa. ¿Ok? Ahora sí, por mi parte es todo. Cuídense mucho. Dios me los bendiga donde quiera que se encuentren. Y sigan disfrutando de este día y ya lo saben. Todo en vida. En todas partes, ponte Exa FM. Bye.

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0: 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Cinco cincuenta y nueve.